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1: En Radio La Mega, 7:03.
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3: En Radio La Mega, 7:12.

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0: En Radio La Mega, 7:15.

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1: En Radio La Mega, 7:20.

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3: 7 y 29 minutos.
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1: En Radio La Mega, 7:33.

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1: En Radio La Mega, 7:38.

0: En Radio La Mega, 7:44.
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1: 7:58 minutos.

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2: La Mega Radio, 8 y 11 minutos.

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1: La Mega Radio, 8:32.

En la Mega Radio, 8:45. En la Mega Radio, 8:45.

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0: La Mega Radio. 8:59.

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2: Radio La Mega, 9:11.

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0: Radio La Mega. 9:30.

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1: La Mega Radio, 10:00 minutos.

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2: La Mega Radio, 10 y 12 minutos.

0: En la Mega Radio, 10:54.
1: Yasmín Adriana Guerrero y Andresito Pérez, sentimientos.

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2: Radio La Mega, 11 y 12 minutos.

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3: Radio La Mega, 1:13.

0: en Radio La Mega, 1:22.
1: Y te cogió Michael
2: de alma.

0: en Radio La Mega. 1:26.
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2: Radio La Mega, 2:13.

0: en Radio La Mega, 2:21.
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0: de Miguelito Producciones. Un abrazo, Miguelito, grabando todo ese tremendo espectáculo hoy.
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3: La Mega Radio, 3 y 13 minutos.

0: Camarada, 100% Mexican Boy, ¿para qué tanto circo?
1: ¿Quieren más? En la Mega Radio, 3 y 17 minutos.

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1: Para Albert Producciones, aquí está lo nuevo, nuevo. Esto es el huevo, el huevo, el huevo de mi vecino.

0: nació, señoras y señores. Esa es la nueva primicia 2023-24 que ya se viene.
1: En la Mega Radio, 3:29.

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1: Radio La Mega, 4 y 8 minutos.
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2: Radio La Mega, 4:13.
3: El éxito de Precialinda, la

0: Y nos vamos por Tacna. Ahí nomás.
1: Los aplausos fuertes para los de Cianita, que levante la mano.
2: En Radio La Mega, 4:19.

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1: Radio La Mega. 4:33.

0: en Radio La Mega, 4 y 41 minutos.
1: Y para todo el Perú.

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5: En la Mega Radio, 5 y 4 minutos.

0: en la Mega Radio. 5:07.
1: Inédito, lo más reciente de Centella. Éxito exclusivo. Amame, te canta Toño y su grupo. Centella, primicia 2012. Para Producciones de Relay, grábalo para Cevichería Don Fabián, esa primicia. Para que lo ponga ahí para sus clientes, para todos sus comensales de Gran Cevichería Don Fabián. Con cariño.

0: ¿qué tal suceso musical? ¿Qué tal primicia de título? Ámame, pídelo así, reclámalo así. Lo más reciente, ¿eh? Para mi
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3: La Mega Radio, 5 y 13 minutos.

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6: En la Mega Radio. 5:32.

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8: Radio La Mega, 6:03.
9: Hemos intentado conversar con los propietarios de las unidades siniestradas, pero ellos han evitado declarar a los medios de comunicación. Al lugar también llegaron agentes de la Policía Nacional, de la Comisaría de La Perla, quienes han iniciado con las investigaciones. Por el momento, las autoridades manejan 2 hipótesis. La primera es que haya sido provocado por delincuentes que estarían presuntamente exigiendo el pago de cupo a los conductores de cada vehículo. Y la segunda es que el siniestro se haya producido a raíz de un cortocircuito. Lo que sí es cierto, Manuel, es que en el lugar hay cámaras de seguridad, los cuales serán claves para las autoridades para que puedan determinar las causas del incendio en las próximas horas. Esta es la información que tenemos para los 95.5 en la FM Exitosa, la voz de los que no tienen voz.
10: Gracias, Lía, por el reporte. Realmente hubiese sido, pero bastante más grande, con bastante más daño y por supuesto con saldo negativo, materialmente hablando, si es que este incendio se propagaba y llegaba a la cochera de esta empresa de transporte que hace ruta con bastante más vehículos que esta empresa de transporte informal, que ha sido aparentemente objeto y víctima de los extorsionadores. Digo aparentemente porque para la policía hasta el momento esa es una hipótesis. No es la única. Es probable que se trate de acción de criminales, de delincuentes. Además, es un modus operandi. Es la típica, es lo que hacen siempre, ¿no? Mandan avisos extorsivos, que mandan una cartita con una bala, mandan un arreglo floral, mandan WhatsApp 1, WhatsApp 2, WhatsApp 3, mandan una cartita, te la tiran al vehículo, te la tiran a la cochera. Y cuando no funciona, cuando no hay respuesta, te meten.

0: reparo la fachada, o te meten una dinamita o cualquier otro artefacto explosivo, y luego hacen esto, te incendian, y después, ya saben ustedes, el siguiente paso es disparar contra cualquiera de los conductores sin que les importe si quedan con vida o sin vida. Así que esa es una hipótesis. La otra hipótesis que maneja la policía, que ojalá sea cierta, ojalá se pueda confirmar, ojalá queden con, lleguemos a esa conclusión luego de una investigación seria, es que se haya producido un cortocircuito, algún tipo de incidente fortuito que ha terminado en este lamentable incidente. Un incendio que deja este saldo material negativo, felizmente, porque no hay ni heridos ni fallecidos. Son las 6:06 a.m. Esta es la hora en todo el Perú. 6:06. Vecinos y familiares le darán hoy, que es lunes, y estamos a 11 de mayo, el último adiós a Juan Martínez. Vigilante, trabajador, 54 años de edad, hijo, padre, hermano, pero principalmente hijo de una madre con Alzheimer, que estaba bajo su responsabilidad. Estaba trabajando un día cualquiera, un domingo que terminó siendo su último domingo, sentado en una silla en el frontis de la propiedad que le tocaba cuidar como parte de su trabajo, sin presagiar que una mujer desatada producto del alcohol, descontrolada producto del exceso de alcohol, terminara empotrándolo contra la pared, dejándolo grave 5 días en una lucha tenaz para escaparse de las garras de la muerte y finalmente cediendo a ella debido a la gravedad de sus heridas. 5 días de larga lucha y de extensa agonía ha tenido don Juan Martínez. Hoy día sus familiares van a darle el último adiós. El entierro se va a realizar en el parque, en el cementerio, perdón, Parque Eterno, donde seguramente llegarán familiares, amigos, compañeros de trabajo y otras personas que han conocido en vida al señor Juan Martínez. Son las 6:07 en Exitosa. 6:07. A propósito de este caso, Exitosa conversó con el abogado Greco Quirós. Este señor denunció al fiscal, al señor Joan Valladares, lo denunció ante la Junta Nacional de Justicia por omisión en sus funciones, ¿ya? Al no activar los mecanismos que la ley le permitía y hacer exactamente lo contrario, es decir, abrirle las puertas para que vaya en libertad y haga lo que quiera, en este caso la señora Maritza Alfaro Serna, ¿no? Según lo que ha dicho este abogado, el señor Greco Quirós, ha solicitado en esta denuncia presentada ante la Junta Nacional de Justicia la destitución del fiscal Valladares. Escuche lo señalado a Exitosa.
1: Yo creo que la Junta Nacional de Justicia, que tiene en este caso también que intervenir, ya la denuncia está interpuesta, porque ellos son los que controlan la capacidad, la idoneidad, vamos a decirlo así, como lo establece la ley, de los jueces y fiscales. Entonces, si para algunos casos la Junta Nacional de Justicia destituye a jueces solo por emitir opinión medio, imagínate pues este fiscal, para mí, inepto, incapaz, que ha perjudicado a toda una familia, que claro, es humilde, no tenía dinero para contratar un abogado, tuvieron el alcalde de la zona de Víctor Larco, tuvo que contratar a un abogado para facilitarle, pero al final este abogado no hizo nada, ¿no es cierto? Entonces también hemos pedido a la Junta que intervenga, porque ese tipo de magistrados son los peligrosos, Elio, son los que no deberían estar en la función pública.
0: Y un ataque armado. Esto es acá en Lima, ya este hecho es en Lima, y específicamente en Lima Norte. Lima Norte ha tenido, como casi siempre, un fin de semana devastador. Un fin de semana de sangre y de muerte, de ataque por todos lados, de bala y de disparos, de muertos y de heridos, y cómo no, de espanto de la gente que no sabe qué hacer frente a estas escenas tan repetitivas. Ataque armado generó momentos de terror en el distrito de Independencia. Estoy hablando de las 10 de la mañana de ayer domingo, que no fue domingo 7 por si acaso, fue domingo 10 y domingo Día de la Madre. Un sujeto encapuchado disparó hasta en 5 ocasiones contra 2 mototaxistas de la asociación Las Pacaes, asociación que tiene como paradero justo la esquina o las esquinas de la calle Las Pacaes y avenida Tomás Valle. Cámaras de seguridad de la zona registraron el atentado que, por fortuna, realmente, por fortuna, solo dejó daños materiales. En las imágenes se observa cómo el sicario, que está con una polera blanca, estoy poniendo la plataforma televisiva, les describo a ustedes que me escuchan en radio, pero en la televisión están viendo las imágenes. Un sujeto, ¿no?, que va con una polera blanca, tiene el rostro cubierto con una capucha, camina, va por la vía, va por la pista tranquilamente, ¿no?, con una frialdad realmente, pero para tener miedo, y realiza un disparo al aire y luego con el arma de fuego apunta directamente contra los mototaxistas y efectúa varios disparos. Activa el gatillo 1, 2, 3, 4, 5 veces. Claro, felizmente, la reacción rápida, oportuna, no sé, el instinto de sobrevivencia de los conductores hizo que se fueran del lugar y las balas no cayeran ninguno de ellos, ¿no? Los trabajadores de la asociación manifestaron su sorpresa por lo ocurrido. No se explican. Ellos dicen que no han tenido ninguna amenaza, que nadie les ha estado extorsionando en las últimas horas, que no recibieron mensajes de ninguna banda delincuencial previamente. Escuchen lo que señala esta trabajadora.
2: Pero no nos han extorsionado, es la primera vez que pasa esto.
3: ¿No están siendo víctimas de extorsión?
2: No, es la primera vez que pasa esto, nos sorprendemos porque ni siquiera sabemos por qué viene esto.
3: ¿Hubo personas heridas?
2: No, no ha habido ninguna. Solamente las motos porque hacía disparar, pero con suerte prácticamente.
0: Ya son las 6:12 a.m. Lisbeth, por tu culpa y por su culpa de César, estoy dando las notas, pero en mi cabeza está: pero mi pobre alma es una niña tonta que te sigue amando. Dios mío, esas canciones son las que te quedan. Yo todo el día estás cantando. Todo el día. Y a pesar de todo, y a pesar de todo, ya te perdoné. Dios santo, Señor. A ver, concéntrate en las notas, por favor. Son las 6:12 a.m. ¿Ve? Sigues.

0: favor. Yosito. Algunas mamás todavía quizás les haya faltado la celebración, pero no, hoy es lunes, hay que volver a la chamba. En buena hora los muchachos hoy descansan, esta semana están de vacaciones, una semana de vacaciones por terminar el primer bimestre, así que algo se podrá descansar, ¿no? No hay la prisa, la premura de las loncheras, del desayuno, de los uniformes, de despertar a veces a los chicos que no despiertan. Oye, ya, pues vamos, ponte pie. Del desayuno tempranito, en fin. Son las 6 de la mañana con 13 minutos. Esta es la hora en todo el Perú, 6 de la mañana con 13 minutos. Sigo con las notas a un año del asesinato del periodista Raúl Celis en la ciudad de Iquitos, en la región Loreto. El colega periodista muy conocido en nuestra ciudad y muy conocido en la región. Familiares, colegas y ciudadanos continúan exigiendo justicia. En realidad, el 7 de mayo de este año se ha cumplido un año entero y los avances en la investigación y la determinación de responsabilidades son realmente muy, muy, muy mínimo, limitadísimo, bajo, ¿no? Cuestionaron a las autoridades por el lento avance de las investigaciones y porque aún no se conoce a los verdaderos responsables del crimen, a las motivaciones y al autor o a los autores intelectuales de este hecho criminal. Escuchen este audio de un amigo periodista de Raúl Celis. Adelante. Sí, en realidad es bastante tiempo, ¿no? A ver, escuchen.
1: Que hasta el día de hoy, un año pasó y las autoridades que tienen que ver con este tema de este asesinato no han dado solución hasta el momento.
2: No hay ni un investigado.
1: No hay nada. Solamente investigaban a sus reporteros, llamaban para que vayan a dar su declaración. ¿Pero qué tienen que ver los reporteros? ¿Dónde están los intelectuales de este asesinato? ¿Hasta cuándo? La policía nunca más ha dicho nada, se ha quedado callado diciendo que ya están en la mira, que ya se han detectado, que ya saben quién es, dónde está, pero hasta el momento no hay ninguna captura.
0: El caso del colega Raúl Celis es el caso de miles de peruanos y de peruanas cuyos expedientes de investigación y esclarecimiento de los hechos están, por supuesto, esperando largo, largo tiempo. Están en las calendas griegas, ¿no? No avanza nada, no tienen sospechosos, detienen a uno, le inculpan, no queda absolutamente ningún tipo de claridad, no dicen qué pasó con el autor, los autores intelectuales, quiénes fueron los responsables. Y aquí otra vez tengo que aterrizar en lo que ya una y mil veces he señalado. No vamos a dar pasos importantes en la lucha contra la delincuencia solo con leyes. Dando leyes, leyes, leyes, las más drásticas posibles. Hay que cortarle la mano, ok. Hay que cortarle la cabeza, ok. Hay que cortarle los pies, ok. Hay que dispararles, ok. Hay que mandarles al paredón, ok. Ok. Pero primero deténlos, pues, ¿no? Y deténlos en flagrancia, y deténlos en tiempo lo más corto posible después de ocurrido un hecho, en una escena a la que hay que llegar no solo para acercar la escena, no solo para poner el cintillo amarillo y para contar las balas, no, hay que llegar para capturar, hay que llegar para perseguir, hay que llegar para detener y hay que llegar para apresarlos, ponerlos en las unidades de flagrancia y condenarlos en el menor tiempo posible. Y ahí luego debatimos, ¿qué hacemos condenando? La cárcel es un paraíso, la cárcel es un hostal de 3 estrellas para los delincuentes hoy. ¿Qué hacemos? Ok, pero ahí podemos debatir, pero primero deténlos. Pero los niveles, las cantidades de detenciones que hay son realmente mínimas y encima de esas detenciones es bastante más grande las liberaciones que se dan después en la policía, en el Ministerio Público y en el Poder Judicial posteriormente. 6 y 17, cambio de tema. Converso con Pilar Morales. Ella es madre de un estudiante peruano que está hasta el momento varado en Bolivia. Un grupo bastante grande, en realidad se habla entre 450 y 600 peruanos que están en esta condición y que necesitan urgentemente ser trasladados al país debido al cierre de carreteras producto de las protestas contra el gobierno del señor Paz ahí en Bolivia. Señora Pilar, bienvenida a Exitosa.
3: Buenos días, señora Manuel Rosas. Sí, exactamente. Nuestros menores hijos se encuentran ahorita varados en dos lugares de Bolivia. Una delegación que es en la capital de La Paz y otra delegación que están en Oruro, porque no pueden cómo salir, no hay forma de salida de nuestro hermano país de Bolivia. Y por esa razón, por favor, pido a las autoridades del Perú, al gobierno del Perú más que todo, a la Cancillería y obviamente a nuestro gobernador regional de Cusco, una inmediata solución de hacer de regresar a nuestro territorio peruano a todos los chicos que están varados, padres, docentes, que están varados porque es imposible de salir de Bolivia.
0: Ahora,
3: y por lo tanto,
0: sí,
3: por favor,
0: sí,
3: díganme usted.
0: No, la estoy escuchando. Cierre la idea, por favor.
3: Y entonces, por lo tanto, por favor, suplico, sensibilizo los corazones de nuestras autoridades del Perú para que nos puedan ayudar a trasladar hacia Cusco, Arequipa y Puno, porque las delegaciones que están no solo...
0: ¿Cuántos chicos están en esta situación? ¿Cuántos adolescentes, estudiantes?
3: Mire usted, no solo es Colegio Ciencias que fue a participar al hermano país de Bolivia, porque en vista de que son colegios bolivarianos, fueron tres instituciones del Perú. Vale decir Colegio Ciencias, Glorioso Colegio de Ciencias Cusco, Colegio Glorioso San Carlos de Puno, la Independencia América Arequipa. Entonces, están ahí las tres delegaciones.
0: ¿Que serán más o menos cuántos? ¿100, 150, 200 chicos?
3: Ah, no, obviamente incluido con los docentes, las delegaciones de los alumnos están sobre 500.
0: Ah, ok.
3: Entonces, la cantidad precisa, obviamente no sé, pero sé que en vista de las tres instituciones son así, más o menos sobre 500 jóvenes que están
0: entre
3: 200.
0: Ahora, el Ministerio de Relaciones Exteriores de Bolivia ha emitido un comunicado, y en el comunicado anuncian la implementación de un puente aéreo precisamente para los peruanos afectados por los bloqueos registrados en este país. Dicen ellos que han coordinado con las autoridades consulares de Perú y van a utilizar las aeronaves Hércules de la Fuerza Aérea Boliviana para facilitar este traslado, que se haría desde hoy, y que se utilizarían dos aeropuertos, el de La Paz y el de Oruro, y que se trasladarían a todos los peruanos, entre ellos principalmente a los chicos menores de edad, hasta Juliaca. ¿Ustedes, las madres preocupadas por esta situación, han recibido algún tipo de contacto, información de nuestra Cancillería sobre ese tema?
3: La Cancillería directamente no, obviamente sí, no puedo negar esto de que el cónsul de Bolivia ha estado apoyando allá las delegaciones en lo que son el hospedaje. Pero mire usted, ayer a la delegación de nuestro Colegio de Cusco Ciencias, antes de ayer brindaron el hospedaje el cónsul peruano. Pero me dicen allá, hay una señora que trabaja en el gobierno de allá de Oruro, ha tenido que decir a mediodía, después de mediodía del almuerzo que tuvieron los chicos, no, es que aquí tenemos que irnos a un hotel del gobierno para menorar los costos. Pero en vista de que son cantidad de delegados allá en Oruro, también están ahorita, no les ha alcanzado espacio. Y vieron a nuestro colegio de ciencias a un polideportivo. Ahí también tenemos espacio, pero mire, fueron ahí, gracias, estamos agradecidos por la intención, pero no era un lugar adecuado. Entonces ahí es donde los chicos se desesperan más, porque ya no podía, porque el local era tan deprimente, era un lugar donde había, apestaba a moa, era podrido, el baño era deteriorado, no había un lugar, espacio que les quería poner en un ambiente así, en un solo ambiente a todos, como si fuesen ganados. Entonces, y por ejemplo, mi hijo es alérgico, y empezaron a fastidiarse los chicos y desesperados empezaron a llamar a sus mamás, incluido mi hijo. Me dice, mamá, no puedo yo estar aquí, es horrible este local, no se puede habitar, dormir. Y entonces estamos viendo la forma de repente hacer grupo para irnos a un hotel, pero obviamente gracias a Dios, al apoyo de ella, de los docentes y del padre de familia que está apoyándonos en la comisión, tuvieron que pedir apoyo allá en a los señores de Oruro. Y también de nuevo pidieron al cónsul peruano que les tienen que apoyar por la por el hospedaje.
0: Ahora, Pilar, tú me estás contando un verdadero drama, un viacrucis increíble, y en todo momento, y en todo momento me hablas de reacciones para uno y para otra cosa de autoridades bolivianas. Mi pregunta es, ¿en todo este avatar ha habido alguna presencia de autoridades peruanas? ¿Ha habido alguien que represente a los peruanos facilitando a los chicos y a nuestros compatriotas mejores condiciones para hospedarse, para alimentarse, mientras esperaban el puente aéreo?
3: No, no, está, mire usted, esa es la molestia o decepción de nuestras exitosa. Autoridades peruanas, como siempre. Ellos creo que esperan a que tiene que pasar algo grave y recién puedan ayudar. Esto es más que todo de la Cancillería boliviana. Solo okay. El cónsul está ahí apoyando con el hospedaje, ha apoyado con el hospedaje.
0: ¿El cónsul peruano ha apoyado con el hospedaje?
3: Sí, ha okay. tratado de, ha apoyado, porque ayer, como le decía, lo sacaron, después han tenido que recurrir ahí a las autoridades. Ahora,
0: sobre coordinaciones de traslado, sobre coordinaciones que están haciendo, ¿no saben nada ustedes?
3: No, nos contestan cuando llamamos así a las autoridades peruanas, solo dicen, estamos en coordinación. O sea, no hay una respuesta clara, porque hace 3 días estamos en eso.
0: El sí, sábado claro. dijeron pero, de pero que mañana. Pero yo estoy un poco sorprendido, Pilar, porque hay una comunicación hecha noticia ya de parte del gobierno boliviano que ha confirmado que hoy día lunes, 11, porque hoy es lunes, estamos a 11, van a salir vuelos utilizando incluso los aviones de la Fuerza Aérea Boliviana de los aeropuertos de La Paz y de Oruro, rumbo todos a Juliaca. Ese dato, esa información no ha sido confirmada por ninguna autoridad peruana a ustedes.
3: Hasta el momento no, solo he visto este comunicado de canciller boliviano, como usted ve, pero de peruana no tenemos noticias. Como le decía, es que están coordinando, estamos coordinando, o sea, no hay una hora exacta, un ya, nos vamos chicos, ya, nos vamos a nuestro país, no hay nada. O sea, eso es la preocupación para mí como mamá, y así como para todas las mamás que estamos aquí a la espera de regreso de nuestros hijos, tanto de los padres de familia que le acompañaron, igualmente de los señores profesores de nuestra institución. Y por eso yo toco de nuevo, le pido a las autoridades peruanas que se pongan la mano al pecho para que puedan ayudar al retorno a nuestro país, a nuestros hijos. Correcto. Por favor, imploro, pido, sensibilizo los corazones, no son, que no nos den una respuesta vaga. Estamos. Y ahí no hay seguridad. Correcto. Por favor, señor Rosas, ayúdeme usted esto, porque, mire, yo sé que allá en la capital ni siquiera tienen conocimiento cuán grave es el problema en Bolivia. Me parece que no. Están viendo por así, ligeramente, lo minimizándole, porque viendo la realidad allá en Bolivia, la situación es muy delicada, lo que claro nos mandan que sí. las evidencias.
0: ¿Ha tomado usted contacto con su hijo o su hija en las últimas horas?
3: Sí, ayer en la tarde.
0: ¿Cómo está?
3: Después de este. Mire usted, mi hijo es alérgico. Y ayer cuando fueron a lo que le comentaba del lugar que le trasladaron ayer después del almuerzo, se desesperó más. Y mire, allá venden medicamentos bajo receta médica. Y pues no había forma para que pueda comprar. Y me dice, mamá, no sé qué voy a hacer. Mis compañeros están igual, están mal, enfermos están, porque el lugar era no inadecuado para que puedan pernoctar allí. Entiendo. Y por eso es que gracias a Dios se movilizaron ahí los docentes como los padres de familia que están en Oruro para que puedan ver un espacio donde descansar. Finalmente regresaron, gracias a Dios, han hecho trámites y volvieron al mismo lugar donde durmieron anteanoche.
0: Correcto, Pilar.
3: Y entonces ahí amanecieron en ese hotel.
0: Ojalá hoy escuchen este pedido, esta exigencia a nivel de clamor de los padres y madres de familia para que las autoridades operativicen y cumplan lo que están anunciando. Porque la Cancillería peruana ha dicho que está coordinando con la Cancillería boliviana y la Cancillería boliviana ha dicho que eso ya se concretó, que esto tendría que realizarse a partir del día de hoy lunes, y ojalá eso sea verdad y lo que esté fallando sea los canales de comunicación del gobierno peruano, que no sería nada raro, que no esté llegando la información en este caso a los padres y madres afectados por una situación realmente lamentable. Pilar, vamos a continuar con el tema, te agradezco mucho por haber estado con nosotros y deseo que tengas un buen día. Sé que has pasado ayer un día realmente muy tensionado, pero ojalá puedas darle hoy el abrazo a tu hijo con un pronto regreso. Muchas gracias. Ha sido Pilar Morales, madre de estudiante peruano varado en Bolivia. Con esta nota me voy a la pausa. Regresamos con más en Exitosa. Somos la...

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0: edición de hoy. Decreto de urgencia número 003 establece medidas extraordinarias y urgentes en materia económica y financiera para mitigar la crisis energética nacional y garantizar el abastecimiento de hidrocarburos a nivel nacional. Se autoriza a Petroperú participar individualmente o con terceros, incluyendo entidades del sistema financiero nacional o internacional, en la constitución de un vehículo de propósito especial para recibir, canalizar y reponer aportes destinados a asegurar su continuidad operativa y a implementar lo previsto en el decreto de urgencia número 010. La Agencia de Promoción de la Inversión Privada lidera, estructura y acompaña el proceso de constitución e implementación del vehículo de propósito especial antes mencionado.
1: ¿Qué vehículo?
0: Están dando una medida en el marco supuestamente de una crisis energética nacional para garantizar el abastecimiento de hidrocarburos a nivel nacional. Y en ese encuadre están poniendo medidas específicas a favor de Petroperú. Medidas para el aseguramiento de la continuidad operativa de Petroperú, por ejemplo, y se pone esto que participar individualmente o con terceros, incluyendo entidades del sistema financiero nacional o internacional, en la constitución de un vehículo de propósito especial para recibir, canalizar y reponer aportes destinados a asegurar su continuidad operativa. Es decir, ya se le está autorizando a Petróleos del Perú para que puedan endeudarse. Dice además que la constitución de este vehículo de propósito especial, ¿no?, puede realizarse teniendo como único socio o accionista Petroperú, en cuyo caso no es exigible la pluralidad de socios o accionistas, pudiendo asimismo durante toda su existencia mantener, adquirir o recuperar en cualquier momento la condición de sociedad como único socio o accionista, siempre que dicho socio o accionista sea Petroperú, sin que ello afecte su validez, continuidad ni funcionamiento. Petroperú, dice este decreto, suscribe y ejecuta acuerdos de socios o accionistas en relación con dicho vehículo de propósito especial, previa instrucción de la Agencia de Promoción de la Inversión Privada Proinversión, en el marco del decreto de urgencia número 010. Los acuerdos de socios o accionistas pueden regular la estructura de capital, los diferentes aportes que se realicen al vehículo de propósito especial, los derechos y obligaciones de los accionistas, incluyendo opciones de compra o de venta, el destino de los recursos obtenidos y cualquier otro mecanismo o estipulación que las partes acuerden en atención a lo dispuesto en el presente artículo y en el decreto 010. La canalización, disposición y reposición de los flujos de recursos provenientes de esta operación se efectúa a través de uno o más fideicomisos constituidos por Petroperú o por Proinversión. En cualquier supuesto, estos fideicomisos tendrán a la Agencia de Promoción de la Inversión Privada como único autorizado para emitir las instrucciones para la utilización de los referidos recursos. Y aquí viene el plato fuerte. Para garantizar la viabilidad de la operación referida en los párrafos anteriores, se autoriza al Ministerio de Energía y Minas a asumir compromisos contingentes con entidades nacionales e internacionales en el marco de la operación regulada para el presente artículo, hasta por un monto equivalente de $2,000 millones más sus respectivos costos financieros, con cargo a su presupuesto institucional, para financiar exclusivamente la continuidad operativa de Petroperú, incluyendo, pero sin limitarse a, financiar capital de trabajo, recomponer el stock de combustibles y demás insumos, servicios necesarios para la producción de hidrocarburos, corresponde a Proinversión informar anualmente al Ministerio de Energía y Minas acerca de la situación operativa y financiera de Petroperú. Autorizado. Endeúdate, garantía del Estado, $2,000 millones. Proinversión te va a chequear, pero esos $2,000 millones puedes utilizarlo para financiar capital de trabajo, recomponer stock de combustibles y otros insumos, y además contratar servicios para la producción en general de hidrocarburos. 3.7, para efectos de implementar lo señalado en el numeral 3.6, se autoriza al MINEN a realizar pagos o transferencias financieras a favor de las entidades nacionales e internacionales con las que suscriban los compromisos contingentes, las cuales se aprueban mediante resolución del titular del pliego del Ministerio de Energía y Minas y se sujetan a la disponibilidad presupuestal correspondiente, lo cual se hace de conocimiento del Ministerio de Economía y Finanzas. Ya está. Ok, ya está. ¿Qué más dice? Como parte de la referida operación y dentro del límite establecido, el Ministerio de Energía y Minas está autorizado a asumir compromisos contingentes de corto plazo hasta por el monto de $500 millones. Es decir, rapidito, antes que salga nada, como ya van a venir los 2,000 millones, ok, tú, Minen, suelta $500 millones, porque esto se marca o se enmarca dentro de los 2,000 millones. Estos compromisos deberán ser pagados íntegramente con los recursos provenientes de la operación regulada en el párrafo precedente. ¿No? ¿Entiende, verdad? O dice, Petro Perumbe, pide $2,000 millones, nosotros vamos a ser los garantes, te va a cuidar un poco, supervisar un poco y delimitar en qué vas a gastar y el informe permanentemente anual lo va a hacer pro inversión. Pero yo te doy el marco en lo que más o menos vas a gastar y lo que vas a gastar es capital de trabajo, stock de combustible, stock de insumos y otros servicios para la producción de hidrocarburos. Pero como la gestión va a empezar y seguramente no va a ser tan rápido, van a tener que tocar puertas, entidad financiera 1, entidad financiera 2, peruana, extranjera, van a tener seguramente que discutir plazos de pago, montos de intereses, formas de pago y otra serie de cosas más. Mientras dura esto, el gobierno le da un salvavidas de mayor urgencia y le dice, yo te voy a soltar mientras tanto $500 millones a través del Ministerio de Energía y Minas, que luego cuando tú recibas los 500, los 2,000 devuelves. O sea, más salvavidas que esto ya no puede haber. $2,000 millones para que Petróleos del Perú, con garantía del Estado, incremente su deuda, que probablemente con esto vaya a superar ya los 8,000 millones de deudas, de 8,000 millones de deudas a acreedores, con el aval del gobierno. No paga Petroperú, paga el gobierno. O sea, paga el gobierno, pagas tú. Y otra norma, resolución viceministerial de cultura, declaran patrimonio cultural de la nación 66 bienes históricos artísticos de propiedad del obispado de Chiclayo, procedentes de la Catedral Santa María de Chiclayo, Parroquia Santa María Magdalena de Ciudad de Eten, Iglesia San Pedro de Monsefú y la Iglesia Santa Lucía de Ferreñafe. Transportes y Comunicaciones, resolución que autoriza viaje del inspector de la Dirección General de Aeronáutica Civil del Ministerio de Transportes y Comunicaciones a los Estados Unidos de América en comisión de servicios. ¿Quién es? Jorge Walter Narro Cristén, que es el inspector de la Dirección General de Aeronáutica Civil del Ministerio de Transportes y Comunicaciones a la ciudad de Denver, Estados Unidos de América, del 18 al 22 de mayo de este año 2026, por ser de interés institucional, de acuerdo con el detalle consignado en el anexo que forma parte integrante de esta presente resolución ministerial. Bueno, ahí están algunas de las normas que se han publicado hoy en el Diario Oficial de Prensa. La más importante, la que estaba pendiente, la que estaba en el marco de la promesa y el compromiso. Petroperú ha recibido ya, a través de este decreto de urgencia número 003, la autorización correspondiente para gestionar un crédito con el aval del gobierno del Estado por $2,000 millones. Se le ha establecido algunos parámetros para uso de estos recursos, se ha establecido que la gestión tiene que hacerse también a través de proinversión, el control y la fiscalización de ese uso y el informe permanente sobre gastos, también bajo la responsabilidad de proinversión, pero mientras haga la gestión, el Ministerio de Energía y Minas va a soltar $500 millones como para ir paliando la situación de crisis. En cuanto llega a los 2,000 millones, dan a entregar 500 millones. Insisto que con esto, la deuda de Petróleos del Perú, dólares más, dólares menos, estará en alrededor de $8,000 millones. De hecho, este es un tema muy polémico, muy controvertido, ¿verdad? Se seguirá planteando la pregunta, ¿hasta cuándo vamos a seguir auxiliando? ¿Hasta cuándo vamos a seguir dando salvavidas? ¿Hasta cuándo vamos a seguir poniendo balones de oxígeno? Solo soltando billetes, pero no haciendo una reestructuración seria. Solo soltando billetes, pero no entrando realmente a las cuentas y al manejo financiero para ver de qué forma hacemos eso que en enero hablamos, ¿no? La famosa reestructuración Corporación Patrimonial de Petróleos del Perú. Pero el gobierno además le dice, oye, pero si tú quieres, puedes buscar socios. Si no, puedes hacerlo tú solo. Claro, Petróleos del Perú va a tener que hacerlo solo porque no tendría ninguna necesidad de buscar socio cuando ya tiene la autorización para pedir 2,000 millones de dólares al sistema financiero, tanto nacional como extranjero. Son las 6:46 a.m. Voy a habilitar dos líneas. La 7410955 y una línea, esta es una línea nueva, ¿no, Tania? Sí. Y o sea, la 940, ya, la 940, 800, ya no está, ¿no? Ok. Esta es la otra línea. Anótenla porque es nueva, estoy seguro que no la van a recordar. 980-025-540. 980-025-540. Vayan anotándolo, familiarizándose con esta línea, pero la que ya están familiarizados ustedes es la 7410955, y voy a empezar a responder las primeras comunicaciones. Yoshi me pone las llamadas al aire, mientras, por supuesto, voy saludando a quienes nos escuchan en diferentes partes del país. Son 72 filiales en todo el Perú y estamos en la selva, en la costa, en la sierra, en el centro, en el norte y en el sur peruano, con muchas de nuestras sedes y filiales con programación propia regional con colegas de cada una de estas regiones. Respondo ya la primera llamada. Hola, exitosa, buenos días.
1: Buenos días.
0: Buenos días, ¿con quién hablo?
1: Con Maribel.
0: Ah, hola Maribel, mira, no reconocí tu voz. Siempre la reconozco. Adelante, te escucho.
1: Mire, Petroperú ya creo que aproximadamente 41 millones de soles, ya creo que le dan en 25 años a cerrar estadísticamente. Mira, son tanta cantidad de dinero, ¿no? Que creo que se va en sueldos, en pago de servicio de personal. Más se preocupan ahí los sindicatos, ¿no? Uh-huh. Eso es lo que hace la empresa estatal, ¿no? Uh-huh. Aparte de eso, señor Manuel Rosas, en Magdalena había 58 mesas.
0: Sí.
1: ¿Ya? Yo estoy reclamando porque 48 mesas de dotación se han perdido. Uh-huh. ¿Y quién tiene que defendernos a nosotros? Nosotros tenemos que contratar un bufete de abogados para que nos defienda. El que nos representa acá es nuestro alcalde, ¿no? Y el alcalde de Lima. Mm. Porque también van a presentar una acción de amparo los discapacitados, habilidades, ¿no?, diferentes, que también han atentado contra ellos. En el exterior también ha pasado eso. Mi familia vive en Denver y ha tenido que viajar hasta San Diego para poder votar.
2: ¡Exitosa! Mm.
1: Entonces ha habido una serie de estafa o fraude. Uh-huh. Gracias, señora Maribel.
0: Gracias, Maribel. Gracias por tu llamada. La otra línea es 980-025-540. Hola, buenos días. Aló. Me están llamando al 7410-955 y también al 980-025-540. Hola, buenos días.
3: Buenos días, don Manuel.
0: ¿Con quién hablo?
3: Habla José de San Juan de Luis Miguel.
0: Hola José, estás al aire, adelante.
3: Bueno, para tomarle, usted hizo el cálculo de los votos, ¿no?, de los votantes, cuánto han votado por CAIC. Usted dice es un 12%.
0: Sí.
3: Claro, yo creo en estos temas sería dable, insistir más en esas cosas, hacer entender a la población de que no es que ha ganado con un 17%, o sea, un 12%.
0: Exactamente, exactamente.
3: Entonces, hay mucha gente que dice, no, 17% con 20%, no, mira, no, que no se le va a llevar, pero no, no es así. Entonces, nos falta, creo, y el tema que usted acaba de mencionar también, ¿no? Si nosotros, en la segunda vuelta, votamos más el 75%, puede haber nuevas elecciones. ¿No?
0: Solo necesitamos 66%. Mira, si tú sumas la votación de Keiko Fujimori y de Roberto Sánchez, que serían los que van a pasar, entre los dos llegan a 22%, bueno, 23. 23%, nada más. O sea, tienen la representación del 23%. Ahora, de 100, quita 23%. ¿En cuánto te queda? 7 te queda en 77%. 77% si mantiene su votación, es decir, por ninguno de los dos, porque votó por otro candidato, nuevas elecciones. No tienes que estar diciéndole al jurado, oye jurado, saca esto, oye jurado, declara fraude, oye jurado, hermano, votamos en blanco, nulo y viciado porque ninguno de los dos candidatos nos convence y vamos a elecciones nuevas. si es que por supuesto es lo que quieren, ¿no? Porque además, recuerde bien, ¿por qué Keiko tiene más de 13% y luego pasa a 17%? Simple, porque se contabilizan a través de los votos válidamente emitidos, y en los votos blancos nulos y visados, que son votos de peruanos, estamos ahora mismo con una sumatoria, miren, 2.362.000 blancos. 1.036.000 viciados. Si tú sumas ahí, tienes más o menos 3 millones. 3.400.000 peruanos que han dicho: no quiero nada con ninguno de los 30 y pico. Hola, exitosa, buenos días.
2: Buenos días.
0: Buenos días. ¿Con quién hablo?
2: ¿Cómo estás, Manuel? Te saluda José Francisco.
0: Hola, José Francisco. Dime, José Francisco.
2: Sobre el tema de las elecciones, José Manuelito. ¿Mm? ¿Cómo puede ser? La señora Keiko está en el silencio absoluto, no dice nada, ni esta palabra es mía. Porky está diciendo que todo está mal, que es un fraude, que esto, y el señor Sánchez, pues, como sabe que no va a ser diputado y ya no va a tener la teta del Congreso, está desesperado por ser presidente. Y ya se están repartiendo el país y los ministerios por una sarta de delincuentes y vividores que no van a hacer nada, van a destruir el país. Entonces, pienso que tu opción que estás dando y que él has expuesto, todo el Perú debe unirse y viciar el voto, y vas a ver que nos vamos a nuevas elecciones, no hay tanto laberinto.
0: Sí, yo creo, o sea, quiero decir que no es una propuesta que le estoy diciendo, háganla. Yo, es mi evaluación absolutamente personal, probablemente la haga. Es la misma disyuntiva, es exactamente el mismo la misma discusión, el mismo dilema. A mí me da la impresión de que la gente me ha dado un golpe y me ha mandado a mayo del 2021. Exactamente igual. Keiko o Castillo, exactamente igual. Keiko o Roberto Sánchez. Ya está. Y yo me vuelvo a plantear la pregunta. ¿Vas a tener un presidente de la

0: Marte en Perú. Ya son las 6:53. Tenemos otra llamada, Tania. Yo sí, póngame la llamada al aire. Hola, buenos días.
1: Buenos días, Manuel.
0: ¿Con quién hablo?
1: Con Valerio.
0: Hola, Valerio, ¿cómo estás? Te escucho.
1: Manuel, muy preocupado realmente con estas elecciones. Que ya tenemos pues a dos, prácticamente a dos personas para disputar pues para la pública. Mira lo que está sucediendo, tanta delincuencia y todo, ya nos hemos acostumbrado a la matanza, todo eso.
0: Sí.
1: Y sin embargo los peruanos no razonamos y tenemos a las dos personas peores candidatos del Perú, porque Keiko no vale para nada, y el otro peor todavía, teniendo a Antauro Humala de lado, un enfermo, un drogadicto, un loco. Y imagínate que si Perú llega a manos de Antauro Humala, a manos de Sánchez, ¿a dónde vamos a llegar, Manuel? O sea, estamos, cada día estamos peor, Manuel, y la preocupación es grande de todos nosotros, ya que la delincuencia avanza y estas personas no le interesa nada absolutamente el Perú. Entonces, ¿por qué no elegir si hemos tenido buenos candidatos como Álvaro Paz de la Barra, como Mima Forzay, hombres jóvenes que realmente aman al Perú? Hemos elegido dos personas de lo peor, y ahora estamos en este problema. Entonces, ¿qué hacer nosotros como peruanos? ¿Qué hacemos? Yo creo que se debe dar unas nuevas elecciones, se debe anular esta elección, ya que hubo ciertos fraudes, como es claro de notar, ¿no? Yo mismo no logré votar porque mi mesa no se abrió en el Callao, no se abrió a las 11:30 a.m. y me tuve que retirar.
0: Dios mío. Entonces,
1: hay que hacer algo.
0: Gracias. Gracias por tu llamada, gracias por tu comunicación. Estoy a las 6:55, todavía hay algunos minutos para conversar a través de nuestras líneas telefónicas. La nueva, vamos acostumbrándonos a la 980 025 540. ¿Nos vamos a quedar con esta línea, Daniel? No necesariamente, ok. Y la 7410 955. Hola, buenos días.
2: Rosa Mato, buenos días.
0: Hola, Héctor, ¿cómo estás? Oye, de mucho tiempo, Héctor, ¿qué pasó? Estabas muy ocupado. Solo les llamas a los de la madrugada, a los patos, a mí no me llamas. Te escucho, Héctor.
2: Tiene el sueño.
0: Adelante.
2: Sobre este Petro Perú. Recuerdo que Humberto Campodónico, en esa mano lo nombraron presidente del directorio, y ahí empezó la hemorragia de dólares para la refinería de Talara. Miles y miles de millones. Bueno, salió el hombre y cuando dejó la segunda vez, ya que fue el presidente Petro Perú, declara en el canal de cable y dice que la empresa es inviable. O sea que no se puede hacer una consecución. Después de salir del directorio de Petro Perú, recién se da cuenta que es inviable. Y el peligro para apoyar a Perú, al señor Sánchez, y su jefe en el sector energético de Pedro Sánchez es Jorge Marcos Jaconetti, también mi profesor, y que tiene una visión más estatista de las cosas, que cree en las empresas estratégicas y que el Estado debe estar el presente en todo. O sea, vamos a seguir con lo mismo, y la hemorragia de dólares salida del Estado, o sea, de todos nosotros, porque yo quisiera también hacer un préstamo y tener el aval del Estado, ¿no?
0: Imagínate, y llegar a 8,000 millones de dólares de préstamo. Héctor, gracias. Unos 30 segundos, Tania, antes de entrar a la siguiente llamada. Yo no voy a entender nunca a los camaradas. Son los que defienden las empresas estatales y cuando tienen las empresas estatales, es más, le mandan a la ruina. Petróleos del Perú se ha ido a la desgracia con dos gobiernos de izquierda, el de Ollanta y el de Castillo. Los que han defendido toda la vida la empresa estatal. Entonces tú dices, pero si ustedes defienden la empresa estatal, ¿por qué cuando la tienen la destruyen? Y claro, queda libre el camino para que todos los que proponen empresa privada y nunca empresa estatal, sea bastante, digamos, por lo menos discutible, debatible y para muchos aceptable. Hola, exitosa, buenos días.
3: Hola, Manuel, buenos días.
0: ¿Con quién hablo?
3: ¿Qué tal, don Manuel? Mi nombre es Eder, llamo de Rímac.
0: Hola, Eder, estás al aire, adelante.
3: ¿Qué tal, don Manuel? Don Manuel, quisiera opinar sobre la coyuntura, don Manuel. Mire, lo que pasa es que ahorita los datos se dan así porque el sistema electoral lo ha permitido así. Imagínese más, don Manuel, cuántos candidatos hemos tenido, cuántos candidatos, y todos los votos, don Manuel, se han dispersado en todos esos candidatos, don Manuel.
0: Sí.
3: Y creo que el discurso sería ahora ver bien las propuestas de estos dos candidatos, si es que por ahora pasan, ver bien por quién votar, don Manuel.
0: Sí.
3: Eso sería lo más responsable, don Manuel.
0: Sí, ok. Desde su punto de vista, sí, está bien. No siento que sea irresponsable.

que diga la gente, ni por ninguno de los dos. Pero ciertamente, probablemente el mejor ejercicio que tengamos que hacer, o el primer ejercicio, es definir si uno u otro, ¿no? Y escuchar y ver, ahí sí no puedo discutirle a Eder. Hay que ver, hay que oír, hay que escuchar, hay que leer, hay que revisar, hay que informarse. ¿Qué dice Keiko aquí? ¿Qué dice Keiko allá? ¿Qué dice Keiko por acá, por este otro lado, por este tema? ¿Y qué dice Roberto Sánchez aquí, aquí, aquí, aquí? Después decir, bueno, ¿no? Ninguno de los dos. O decir, bueno, parece Keiko, ok, bueno, ok, Roberto, ya está. Voto responsable informa. Hola, exitosa, buenos días. Ya no, ya no, ya nada. Cero, me voy a la pausa y vamos a regresar, por supuesto, en los siguientes minutos. Recuerden que en Lima y en el Callao, exitosa está en los 95.5 de la frecuencia modulada. Y en Iquitos, importante capital de la Amazonía peruana, estamos en los 92.5. Y en todas partes del Perú y en todas nuestras plataformas, somos la voz de los que no tienen voz. Pausa.

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14: 7. Porque fíjese, el periodo de incubación de este virus, que va de un mes a un mes y medio, hace que tengamos un largo periodo de silencio sintomático. Okay. Es decir, no hay síntomas. Y en ese periodo de mes y medio, la persona puede contagiar a otra persona, sobre todo si es que se trata de la variante andina, okay, que es Hanta, que sí tiene la capacidad de saltar de un ser humano a otro ser humano. A diferencia de todas las otras variantes, que saltan de un roedor al ser humano, que ya sabemos que ese contacto es un poco más complicado, es más fortuito. Entonces, ya a partir de lo que hemos aprendido de la pandemia del COVID, pues se establecen este tipo de alertas a partir de nuevos protocolos que se hicieron, porque recuerde usted que lo que complicó en el COVID fueron las variantes que fueron apareciendo en el camino. Y si bien es cierto, hoy tenemos una variante, la primera variante del Hanta, que tiene la capacidad de saltar de un ser humano a otro ser humano, cosa que todas sus antecesores no lo hacían, nada nos libera de la posibilidad de que pudieran aparecer otras variantes que reemplacen la capacidad infecciosa que tiene la variante andina. La variante andina, para contagiar de un ser humano a otro ser humano, requiere un contacto estrecho, y eso no lo tenía el COVID. El COVID no necesitaba un contacto estrecho para contagiar. Usted estaba en un centro comercial, en el COVID usted tosía, todos los que estaban en el centro comercial estaban en riesgo. Eso no lo tiene el Hanta. Pero podría tenerlo, podría tenerlo. ¿Y de qué dependería eso? De que aparezca una nueva variante. Y los virus ya no nos pueden volver a sorprender como lo hicieron con el COVID, y de ahí el que se haya tomado todas estas medidas preventivas.
15: Okay. ¿Y cuál es el origen? Porque entiendo, por conocimiento básico general, que esto viene de ratas, de roedores, está vinculado a asuntos de sociedad, y pensar en un crucero me parece un poco extraño, ¿no? ¿Cómo es que se puede originar? ¿De dónde viene el hantavirus, doctor?
14: Bien, el hantavirus es un virus que se encuentra endémicamente en Argentina, en Chile principalmente, pero en Perú también lo hemos tenido. Hemos tenido algunos casos en el pasado. Entonces acá, sobre todo si se trata de la variante andina que están en Argentina y Chile, podría tratarse de que efectivamente alguna persona, parte de este crucero, podría haber subido, contaminado, infectado, sin síntomas, porque como hemos dicho, un mes y medio incuba, no tienen síntomas, y luego ya dentro del crucero podría haber contagiado a todas estas personas.
15: Okay.
14: O lo otro es que sí, efectivamente hay una falta de higiene en el crucero y ahí hayan subido los roedores de cola larga que son típicos del sur de Argentina y Chile y pues hayan terminado contaminando los alimentos, el agua, las superficies, porque este virus sale a través de la saliva o la orina o las heces también de estos roedores, que luego, bueno, contaminan el alimento, el agua, y las personas lo ingieren y terminan contagiándose.
15: Ok. ¿Y qué síntomas cuando después de todo este periodo largo de incubación y se muestra el hanta, qué virus, exitosa, qué síntomas son los que se pueden precisar?
14: Mire, a partir del inicio de los síntomas, todo es catastrófico. Es decir, rápidamente, si bien es cierto, en las primeras horas hay fiebre, dolor muscular y dolor de cabeza, pero luego, en el caso de la variante andina, aparece lo que se llama el shock cardiogénico y la insuficiencia respiratoria, o un síndrome cardiopulmonar. Y eso es lo que lo hace grave. Por eso es que el 50% de las personas que se contagian con esta variante se mueren. Porque, claro, ¿quién sobrevive a un shock cardiogénico y a una insuficiencia respiratoria aguda? Eso es lo que genera la variante andina. A diferencia de las otras variantes, las de Europa, por ejemplo, que dan más una fiebre hemorrágica y una insuficiencia renal. Pero depende de la variante. Okay. Los libros lo que describen es sobre todo es fiebre hemorrágica, o sea, fiebre con hemorragia en mucosas y insuficiencia renal.
15: O sea, la variante andina tiene que un nivel bastante alto, grande, de mortalidad, entonces.
14: 50%. O sea, para los que nos escuchan, ¿no? La mortalidad del COVID no llega al 1%, ¿no? Y compárenla con la mortalidad del hanta, que llega al 50%.
15: De cada 10 infectados, 5 mueren.
14: De cada 10 infectados, 5 van a morir, efectivamente.
15: Ahora, la reacción del gobierno, el Estado peruano, este llamado un poco a la alerta, está bien desde su punto de vista como experto de salud pública, es lo que hay que hacer. ¿Hay que hacer más? ¿Qué evaluación me diría usted?
14: Perú es miembro de la Organización Mundial de la Salud. Entonces, la Organización Mundial de la Salud dicta las medidas a tomar en estos casos. Y ya lo ha hecho. Ha emitido una alerta mundial. Y los países miembros, como Perú, lo que hacen es efectivamente seguir estas indicaciones. Todo paciente que está en vuelo hacia Perú, que tenga fiebre, dolor de cabeza y dolor muscular, va a ser reportado por el piloto de la nave, para que luego, cuando descienda, va a ser llevado a un ambiente especial, un lugar de triaje, donde un médico le va a hacer la historia clínica y va a buscar, básicamente lo que va a buscar es la posibilidad de que haya estado en contacto con orines, secreciones o saliva de roedores, por ejemplo, ¿no? Que alguien llegue y diga que hace poquito ha estado limpiando una caña abandonada, no sé, en Argentina, en el sur de Argentina. Entonces, estas personas son sospechosas.
15: Okay.
14: Porque no hay
15: una forma, digamos, clínicamente hablando, más eficiente, eficaz. No hay algún tipo de prueba para hacer descarte y ver si el virus está dentro de esta persona.
14: Estas pruebas son ya demasiado específicas. Se hacen en el Instituto Nacional de Salud. Okay. Entonces se hace el triaje en el aeropuerto y en el aeropuerto se define. Si tiene estos síntomas, si tiene el antecedente epidemiológico, seguramente tiene que ser llevado a un lugar de aislamiento en donde sí se puede hacer esta prueba okay. a través del INS para especificar si la persona tiene o no tiene hantavirus.
15: O sea, un primer filtro es la indagación, ¿no? O sea, se siente un poquito mal, está con dolor de cabeza, está con fiebre, que se indaga, se trata de buscar de alguna manera el origen, y si hay una sospecha fuerte en función de lo que va señalando el paciente, sí se ve en la obligación el médico de pedir unas pruebas más específicas para confirmar si está con este virus
14: para
15: dentro
14: del cuerpo. ¿Mm? Para ese paciente y para los 6 que están alrededor de él, del avión.
15: Uy.
14: Porque claro, si porque el paciente es evaluado y si efectivamente, aparte de la fiebre, del dolor de cabeza y del dolor muscular, se termina concluyendo que efectivamente tiene el antecedente epidemiológico porque ha estado en contacto con secreciones de roedores, entonces este paciente del avión más los 6 que lo circundan, los que están cerca a él, todos ellos pasan a un área de aislamiento donde el INS tiene que hacerle una prueba específica para determinar si hay o no hantavirus en estas personas. Efectivamente, okay. Así es.
15: Pero qué complicado entonces es rastrear, porque la primera complicación es que estás con el hanta y tienes que un mes y medio de incubación. En ese tiempo, en ese mes, no es tan exacto, esto no es matemática, puede ser antes, puede ser un poquito antes o un poquito después, pero me imagino que en este tiempo se contagia o no se contagia mientras está en el proceso de incubación.
14: Sí, claro, eso es lo peligroso, que en ese periodo estas personas pueden contagiar a otras personas. Su esposa, por ejemplo, le da un beso y puede contagiar. Entonces, eso es lo peligroso, y por eso es que la OMS, en consonancia con esta información, es que emite esta alerta mundial, porque tendríamos portadores asintomáticos con capacidad de contagio, y lo que se quiere es cortar la cadena de contagio.
15: Nosotros ahora mismo... Sí, dígame.
14: Cuanto más contagiados hayan, cada una de estas personas se comporta como una especie de laboratorio, donde se reproducen los virus y donde se incrementa la probabilidad de que aparezca una variante, que es lo que no queremos.
15: Madre mía.
14: Este tipo de virus
15: no película tiene de como terror,
14: el COVID.
15: Eso.
14: Es
15: un virus capaz de, en cada persona, mutar. Puede mutar.
14: Así es. Y claro, y si eso ocurriera, ya estamos hablando de una historia diferente, ¿no?
15: Claro, otra variante.
14: Una historia que ya la vimos en el pasado.
15: ¿Hay vacuna para esto?
14: No.
15: Ok. ¿El Perú está libre hasta este momento? ¿Hemos registrado algún caso o estamos con cero casos?
16: ¡Exitosa!
14: No, cero casos. Hasta este momento el Ministerio de Salud no ha reportado ningún caso, y esto tiene que servir un poco para la tranquilidad de la población peruana, pero también para mantenernos así como hasta ahora, exentos de estos casos, con los cuidados debidos.
15: Estadísticamente hablando, en algunos años pasados, ¿sí hemos tenido uno o dos casos o no?
14: Así es, ¿sí hemos tenido uno o dos casos en el pasado, pero que no constituyó un brote porque hubo actuación inmediata con aislamiento de estos pacientes y los casos no progresaron a brote.
15: Ahora, si le pido una diferencia entre leptospirosis y hantavirus, teniendo en cuenta que en ambos una característica común es que el virus viene de los desechos orgánicos de las ratas y otros roedores, ¿qué diferencia clínica me haría usted?
14: En el caso de la variante andina, como le decía, lo que detona en muerte es el shock cardiopulmonar. Es decir, hay un shock cardiogénico, el corazón deja de funcionar y el paciente no puede respirar. En el caso de la leptospirosis, en ambos, al comienzo es igual, pero en el caso de la leptospirosis, cuando evoluciona, provoca una insuficiencia renal.
15: Okay.
14: Entonces, y quizás ahí está la diferencia, pero luego si usted me dice, ¿al comienzo hay forma de distinguirlos? No, no hay forma, salvo que usted haga el examen serológico para poder distinguir si se trata de leptospirosis o de hantavirus. Recordar que sí, que efectivamente ambos provienen de roedores, así es.
15: Okay.
14: Y en el Perú, por si acaso, tenemos fallecidos por leptospirosis, o sea, es algo que también en el norte del Perú nos está azotando.
15: Ok, y me imagino en la selva también, ¿no?
14: En la selva también.
15: Porque hay mucha leptospirosis, en la selva hay mucha leptospirosis, una cosa que realmente es alarmante a veces. Ok, pero digamos, en la respuesta que tenemos ahora mismo de la política de salud del gobierno, ¿diría usted que estamos haciendo lo que manda el protocolo de la OMS, por tanto vamos bien?
14: Estamos haciendo efectivamente lo que manda el protocolo de la OMS, vamos bien. En tanto no aparezcan casos que pongan en jaque el sistema de salud nuestro, que ya sabemos que tiene sus dificultades, por ahora vamos bien.
15: Ok, correcto. Doctor Almeriz, siempre usted muy gentil. Le agradezco mucho por habernos respondido.
14: A ti, Manuel, un saludo a todo tu público también. Buenos días.
15: Que tenga buen día. Con el doctor Almeriz parece ser tan fácil la medicina, ¿no? Da ganas de ser médico, ¿no? Cuando escucha al doctor Almeriz, tiene una explicación realmente bastante didáctica cuando de conocer otros asuntos se trata. Son las 7 de la mañana con 19 minutos. Kevin García tiene información en vivo desde Villa El Salvador. 2 muertos y 12 heridos. Accidente de tránsito en Puente Capilla. Kevin, buenos días.
16: Exitosa. ¿Qué tal, Manuel? Muy buenos días. Así es, información en vivo desde Villa El Salvador. Un fuerte accidente se registró esta madrugada, aproximadamente 5:25 de la mañana, entre un bus de transporte público con una minivan. Esta sería de transporte colectivo que venía de la zona de sur a norte, según refieren algunos testigos desde la zona de Pisco. Pero lamentable porque ha dejado 2 personas fallecidas y hasta 12 heridos, entre los que se hablaría un menor de edad. El impacto ha sido tan fuerte que prácticamente las personas que han quedado, que han fallecido, es el piloto y sería el copiloto de esta unidad. Los heridos fueron trasladados inmediatamente al Hospital de Emergencia de Villa El Salvador. Son 12 personas que han tenido que buscar la forma de salir justamente de esta unidad de la minivan, que ha sido la más afectada porque ha chocado contra la parte trasera de este bus de transporte público. ¿Cómo se había producido este accidente? Nos encontramos exactamente en el conocido Puente Capilla, que sería un paradero informal. Hay bloques de cemento que se han colocado justamente en este punto para que los usuarios no paren los buses. Sin embargo, el bus de transporte público habría sobreparado para recoger a algunos pasajeros y a la velocidad que venía esta minivan no habría podido calcular y terminó empotrándose en la parte trasera. Hemos conversado con una comerciante de la zona, quien nos ha brindado más detalles. Escuchemos.
17: El bus estaba parado recogiendo pasajeros y de ahí nomás sentimos el impacto de la combi hacia atrás.
16: ¿Esta combi es colectivo?
17: No sabría decirte, pero dice que vienen de Pisco, dice. Más o menos los chicos que han bajado, ¿no? De Pisco vienen.
16: ¿Cómo fue el impacto? ¿Podría más o menos detallarnos el momento?
17: Solamente vimos que el bus estaba cuadrado y ahí al momento nomás sentimos el impacto de la combi, que se empotró en la parte de atrás.
16: ¿La combi habría impactado?
17: Sí, por la parte de atrás, sí. Es que el bus estaba parado recogiendo pasajeros.
16: Ahora, ¿estos accidentes son recurrentes por esta zona?
17: No son recurrentes, pero sí esta zona es oscura en la madrugada. Ha sido 5:30 de la mañana. Es oscura. Y a veces, como te digo, no hay luz. Sus intermitentes no están prendidas, a veces paran indefectivamente a recoger los pasajeros y generan este tipo de cosas.
16: ¿Cuántas personas heridas ha podido calcular?
17: Más de 10, porque la gente salía por la ventana para auxiliarse, entre ellos, estaban ayudándose a salir.
16: ¿La minivan estaba completa?
17: Estaba llena.
16: ¿Fallecidos? ¿Está hablando de dos?
17: Sí, se ven dos personas fallecidas ahorita en la combi. Muchas gracias.
16: Bien, Manuel, una de estas personas que ha fallecido estaría identificada como David Herrera Poma, de 20 años, un joven que iba en el asiento del copiloto. Sin embargo, en esos momentos ya se encuentra la policía realizando las diligencias correspondientes para determinar, uno, las causas de este accidente y también poder identificar a la otra persona que ha fallecido. Aún los vehículos se encuentran aquí ubicados, ya llegó la grúa correspondiente para trasladar estas unidades y hace por lo menos unos 10 minutos sí se registraba una congestión vehicular de la zona de sur a norte. Sin embargo, en estos momentos ya el tránsito está fluido de los 3 carriles que están habilitados en este sentido. Solamente se han cerrado uno y quedan 2 disponibles. En la información que tenemos desde el distrito de Villa El Salvador, informó Kevin García para los 95.5 de la FM Exitosa, la voz de los que lo tienen.
15: Gracias, Kevin, por la información en vivo desde Villa El Salvador. 2 muertos y 12 heridos. Ojalá no se incremente la cifra de fallecidos luego de este lamentable accidente de tránsito en Puente Capilla, en Villa El Salvador. Ya son las 7 de la mañana con 24 minutos. Vamos hasta Huancayo. Información en vivo con Joel Bustamante. Incendio consumió vivienda en plena celebración del Día de la Madre. Joel, ¿cómo estás? Buenos días. Adelante.
18: Muchas gracias, Manuel. Buenos días. Sí, información en vivo desde Huancayo. Un lamentable hecho se ha registrado pues el día de ayer al promedio de las 11 de la mañana, con el apoyo de los vecinos propietarios de esta vivienda ubicada en la avenida Copilla, cuadra 6. Ellos han sofocado, han apagado el incendio hasta casi las 4 de la mañana de hoy. Lamentablemente, Manuel, la compañía de bomberos nunca llegó a este punto. Nunca llegó a este punto la compañía de bomberos para auxiliar a las personas damnificadas, que hoy lloran por bienes, lloran porque no tienen dónde quedarse a dormir. Nosotros estamos aquí en el lugar y voy a tratar de conversar brevemente con uno de los damnificados. ¿Qué es lo que se requiere hoy en día, en este momento, para que de alguna forma puedan tener algún apoyo humanitario? ¿Qué tal? Buenos días, envío para Exitosa Lima. ¿Qué es lo que necesitan ustedes este lamentable incidente, por favor?
19: Buenos días, lo que necesitamos es calaminos para poder construir prácticamente las camas que se han sido destrozadas, ¿no? Colchones, frazadas, ropa de vestir, más que nada para una adulta mayor que tiene 87 años, ¿no? Que ella lo ha perdido.
18: Tu mamita vivía aquí en esta área.
19: Sí, todo
18: vivía. Y todas estas cositas se ha quemado.
19: Sí, también tengo mi tío de 65 años que también ha sido afectado en todo este incendio. Y también ha tenido cortes porque no sabía cómo salir. Tenía que romper todavía el vidrio para que pueda salir, ¿no? Nosotros más bien hemos tratado de salir del incendio, ¿no? Hemos tratado de apagarlo también con la ayuda de los vecinos que ha logrado y la ayuda que necesitamos.
18: Lo que me llama la atención es que ustedes han tratado de comunicar con la compañía de bomberos, pero no han tenido respuesta al momento, hasta ahorita.
19: Sí, exactamente, hasta ahorita. Y en el momento hemos llamado, hemos tratado de comunicarnos, hemos tratado de cualquier forma de que ellos se aparezcan, porque el fuego era incontrolable, ¿no? Y de verdad me decepciona bastante que los bomberos no han estado presentes en su momento, cuando realmente se necesita, no se le encuentra. No sé cuál será el estado, cómo le pagará, o la verdad no sé si se
18: será voluntario,
19: voluntario, ¿no? O no voluntario, porque en sí deberían considerarlo como uno más, que de verdaderamente nos hace falta bastante la ayuda de los bomberos.
18: Bueno, muchas gracias. Manuel, es el panorama que se tiene aquí en esta vivienda ubicada en la avenida Copía, cuadra 6, exactamente en el cercado de la provincia de Huancayo, lugar donde, como ustedes pueden ver en imágenes, todos los bienes, camas, catres, colchones, prendas de vestir, ollas, incluso libros de la pequeña de 7 años que también vive aquí en el lugar, todo ha quedado completamente consumido por las llamas del incendio. Hasta estas horas de la mañana, 7 de la mañana con 27 minutos, ninguna autoridad, representante de Defensa Civil, se ha personado a la vivienda para poder brindar el apoyo humanitario. Lo que pide la familia de alguna forma es una colaboración de las personas de buen corazón a través del número de YAPE 934-33-1409 a nombre de la señorita Cintia Pariona. Desde Huancayo informó Joel Bustamante para Exitosa, la voz de los que no tienen voz en los 100.3 FM. Adelante contigo, Manuel.
15: Listo, Joel, gracias por la nota. Vamos a las 7:27. A la pausa, regresamos con más. Estamos en Exitosa y somos la voz de los que no tienen voz.

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1: En otros temas y también para Exitosa, Marco Almerí, experto en salud pública, dio cuenta de la facilidad de contagio del antivirus debido a que los síntomas se presentan muy tarde.
2: El periodo de incubación de este virus, que va de un mes a un mes y medio, hace que tengamos un largo periodo de silencio sintomático. Okay. Es decir, no hay síntomas. Y en ese periodo de mes y mes y medio, la persona puede contagiar a otra persona, sobre todo si es que se trata de la variante andina, okay, que es Hanta, que sí tiene la capacidad de saltar de un ser humano a otro ser humano, a diferencia de todas las otras variantes.
1: Y el Comando Unificado de Patás incautó armamento y municiones durante la operación Águila Dorada, ejecutada en la región La Libertad, como parte de las acciones contra la minería ilegal y el crimen organizado. 7:34 a.m. Tú estás en Exitosa 95.5 de la FM en Lima. Continuamos en Exitosa Perú con Manuel Rosas.
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0: 7 de la mañana con 35 minutos. Última hora, media en realidad, de Exitosa Perú de hoy, lunes. Lunes de descansito para los chicos del cole. Lunes de descansito para las mamás, bueno, y para los papás, pero solamente para preparar cosas, porque después hay que ver a los chicos, ¿no? Hay que estar atentos. Primera semana de descanso después del primer bimestre de este año escolar 2026. Ya está el Diario Oficial del Peruano el día de hoy, a través del Decreto de Urgencia 003-2026 de fecha 11 de mayo, dice textualmente, para garantizar la viabilidad de la operación referida a los párrafos precedentes, se autoriza al Ministerio de Energía y Minas a asumir compromisos contingentes con entidades nacionales o internacionales en el marco de la operación regulada en el presente artículo, hasta por el monto en soles equivalentes a 2.000 millones de dólares americanos, que serán utilizados según esta norma a financiar capital de trabajo, recomponer el stock de combustibles y demás insumos y servicios necesarios para la producción de hidrocarburos. Corresponde a Proinversión informar anualmente al Ministerio de Energía y Minas acerca de la situación operativa y financiera de Petroperú. Pero añadido a esto, dice el decreto firmado por el presidente José María Balcázar, que es el nuevo salvavidas a Petróleos del Perú, que con esto podría estar llegando a 8.000 millones de dólares su deuda, señala en el punto 3.8 como parte de la referida operación. Y dentro del límite establecido en el numeral 3.6, el Ministerio de Energía y Minas está autorizado a asumir compromisos contingentes de corto plazo hasta por un monto de 500 millones de dólares americanos. De estos compromisos deberán ser pagados íntegramente con los recursos provenientes de la operación regulada en el párrafo precedente, una vez que se haya realizado el desembolso a favor del fideicomiso de administración constituido por Petróleos del Perú. Probablemente la variante, el quid de discusión, si está bien o está mal, es en este asunto de la formación, la constitución de un fideicomiso. Pero antes de esto, por si acaso, solo les digo, antes de esto, el señor José María Balcázar cumplió con su palabra. Es decir, cuando habló acá con Nicolás Lúcar, José María Balcázar dijo que sí estaban dispuestos a entregar los 2.000 millones de dólares, o en todo caso a dar el aval y la garantía, para decir de manera más concreta, solo si se aceptaba un cambio en el término del director. Se hizo el cambio del directorio, pero no solo el cambio del directorio, también en los últimos días el nuevo directorio ha realizado una serie de cambios en diferentes gerencias. Según lo que dice hoy el diario Gestión, ha ocurrido una ola de cambios a nivel de gerencias y una denuncia por hostilización laboral, ¿no? Se han dado más cambios, no solo en el directorio, sino en las gerencias, y según dice, todos en busca de impedir el tema del ingreso de capital privado a la empresa Petroperú. En este marco, por supuesto, tiene todo el sentido del mundo, ¿no?, que se hagan los cambios y que se pongan de acuerdo al nuevo régimen, que es el régimen de José María Balcázar, el nuevo gobierno, que es el gobierno de José María Balcázar, que evidentemente no tiene ningún interés en hacer ninguna reorganización patrimonial ni nada que le suponga ingreso de capital privado a la empresa estatal. Sobre el tema habló en una entrevista también el señor Renzo Merino. Renzo Merino es el vicepresidente del grupo de riesgo soberano de Moody's. Moody's es una calificadora internacional de riesgo muy importante y referenciada en el sistema financiero a nivel internacional. Y dice lo siguiente, palabras más, palabras menos, para no leer, ¿ya? Dice, yo he seguido de cerca la experiencia de Pemex. La experiencia de Pemex, que es la empresa petrolera mexicana, es que llegado un momento determinado, el asunto de la crisis financiera de Pemex ha terminado generando presión sobre las finanzas públicas en México. Y yo estoy viendo que una cosa parecida puede ocurrir en el Perú. Es decir, que por las deudas de Petroperú podríamos empezar a generar una presión fuerte sobre déficit fiscal e ingresos en nuestro país. Solo para tomarlo como advertencia, lo dice un experto en materia de calificación de riesgos a nivel internacional. Esta es la hora, ya estamos a las 7:39. Hoy hasta Trujillo con información en vivo. Natalia Chávez, corresponsal de Exitosa, nos cuenta sobre el último adiós que recibirá Juan Martínez, el vigilante que murió tras ser atropellado por una mujer en estado de ebriedad, que está libre y para quien la fiscalía ha solicitado 5 años de prisión, pero luego de un proceso que no sabemos si ella tendrá ánimo de responder. Natalia, ¿cómo estás? Buenos días, adelante.
1: Buenos días, Manuel, muchas gracias por el pase. Efectivamente, desde la ciudad de Trujillo en estos momentos me encuentro exactamente en el pasaje Bombay, en la urbanización Santa Isabel, donde los familiares y amigos del señor Juan Martínez, ¿no?, quien en vida fue, ¿no?, este vigilante que trabajaba en la urbanización El Golf, hoy le dan el último adiós en medio de escenas nuevamente de profundo dolor. Claramente los familiares y amigos siguen llegando hasta este pasaje Bombay, como repito. Recordarles también que este señor perdió la vida luego de permanecer por varios días en la unidad de cuidados intensivos, ¿no?, tras ser atropellado, en este caso en la urbanización El Golf, como repito, aquí en nuestra ciudad de Trujillo. El velatorio como tal se realiza desde tempranas horas de la mañana. Aquí han llegado decenas de personas también para poder acompañar a la familia en este difícil momento, ¿no? El sepelio, te cuento, el entierro como tal está programado para las 9:15 de la mañana el día de hoy en el Camposanto Parque Eterno, ubicado en el kilómetro 3 de la carretera a Huanchaco. Ahora, la muerte de Juan Martínez, Manuel, ha generado bastante indignación entre los familiares, ciudadanos, quienes continúan en realidad exigiendo justicia y una sanción ejemplar para la persona responsable del atropello. Hablamos de la señora Marixa Polet Alfaro, ¿no? Sin embargo, ¿no?, según declaraciones brindadas por el abogado de la familia durante la jornada de hoy, los familiares como tal no van a dar declaraciones públicas debido al dolor que atraviesan tras la pérdida de este ser tan querido para ellos y considerado también. El representante legal precisó que el día de mañana, cuando los parientes de Juan Martínez brinden un pronunciamiento, ahí recién van a dar el alcance del caso y las acciones legales que esperan se ejecuten en contra de la responsable. Asimismo, Manuel, los familiares también recordaron con mucha tristeza que este domingo, sí, Juan Martínez cumplía 55 años de edad, Manuel, fecha que ahora coincide con también su despedida final, convirtiendo este día en uno de los más dolorosos para sus seres queridos, ¿no? Amigos y vecinos destacaron que Juancito, como era reconocido, ¿no?, era un hombre trabajador, humilde y a la vez muy querido en su sector, por lo que esperan que su muerte no quede impune y que las autoridades actúen con celeridad en las investigaciones. Mientras tanto, contarte que la familia continúa recibiendo bastantes muestras de solidaridad y acompañamiento durante pues todo este proceso en medio del pedido de justicia que se ha vuelto bastante viral aquí en la ciudad de Trujillo a nivel nacional también, tanto en redes sociales y en medios de comunicación también. En estos momentos te cuento que a esta hora de la mañana, siendo las 7:43, me encuentro con uno de los vecinos que vive justamente en esta urbanización. Claro. Vamos a conversar con él. Buenos días. ¿Cómo recuerda usted al señor Juancito?
2: Ha sido una buena persona. Ha sido prácticamente muchacho para nosotros. Y vecino de acá del barrio, porque yo vivo a menos de una cuadra. Y ha sido una persona sana. No ha sido así, revoltoso, nada. Y por eso estamos indignados y ojalá que la señora pague por lo que ha hecho. Porque las autoridades también se venden, pero conmigo se han querido mucho venderse las autoridades, pero no han podido, porque yo siempre tengo un hermano que es jefe de la policía, Wilder Hoyos, mi hermano, es jefe de la policía, y también tengo el fiscal, que es mi amigo, Elber Jauri, la fiscal, también Jauri, y tengo mi nieto que es abogado, voy a ver si lo pongo acá también para que lo haga pagar a la señora lo que ha hecho. Mi nieto se llama Diego Quispe Hoyos. Diego Quispe Hoyos su hijo de mi hija.
1: Señor, sí. Y en este caso usted ha venido a acompañar también a la familia en medio de este profundo dolor, ¿correcto?
2: Sí, exactamente. Por eso estando dando apoyo también a los vecinos, al familiar del agraviado. Porque la señora quiere venderse, que ha pagado a las autoridades. Eso no nos gusta. Por eso estamos acá. Muchas gracias, señora.
1: Sí, hace unos instantes vimos que usted estaba conversando con uno de los tíos señor Juan. ¿Usted es cercano a la familia?
2: Sí, yo conmigo cerca, soy conocido. Ahí los vecinos todos me conocen acá. Este barrio me conoce. Y sé la gente que son la calidad de personas también. De personas sí, bien tranquilos estas partes de acá. Sí, así
1: trabajadores.
2: Es, sí, trabajador. Por eso yo le conocí donde trabajaba también allí en el Gol. Porque yo trabajo así en por diferentes partes de la ciudad. Estoy acá en el velorio que lo llevan también al Parque Eterno y pues estoy indignado yo. Ya, eso no.
1: Perfecto, muchas gracias. Esas fueron las palabras entonces, Manuel, de uno de los vecinos también de aquí de la zona. Como te repito, a esta hora de la mañana continúan llegando más personas para darle el último adiós al señor Juan Martínez. Vamos a intentar conversar también por aquí con alguno de los familiares. ¿Cómo está? Buenos días. El día de hoy para Exitosa, estamos en vivo. Ha venido a dar el último adiós al señor Juan Martínez.
3: Bueno, él es mi vecino.
1: Yo vivo enfrente. Así es. ¿Y cómo lo recuerda?
3: No, una persona muy noble.
1: Noble. Completamente solidario, tal vez dispuesto a ayudar.
3: Claro. Sí.
1: ¿Y qué le parece de toda esta situación que se ha vuelto bastante mediática?
3: Que tiene que las autoridades encargarse. Bueno, aunque lo dudo porque es demasiada corrupción hay en lo que es esto, ¿no? Porque desde un momento ya deberían haber puesto manos en el asunto, pero hasta ahora nada.
1: Nos comentaba la familia que hay vecinos que se han solidarizado y han estado realizando colectas. ¿Usted también ha sido parte de esto?
3: Sí, también. Todos tenemos un grupo también. Lo que pasa es que su hermana es amiga de un colegio. Tiene un colegio por acá cerca y tenemos un grupo de WhatsApp y ahí hemos colaborado todos también.
1: Todos los vecinos de la zona se han juntado entonces para brindar apoyo económico.
3: Claro que sí, sí.
1: ¿Usted va a acompañar el día de hoy también hasta el Parque Eterno?
3: Sí, también.
1: ¿Algún mensaje tal vez que quiera darle las autoridades en cuanto a este pedido de justicia que hace?
3: Justicia nada más, ¿no? Justicia porque...
1: Claro, perfecto. Muchas gracias. Entonces, Manuel, esas han sido las declaraciones y el sentir de muchas personas, en este caso aquí en la ciudad de Trujillo, que continúan pidiendo justicia para el señor Juan Martínez.
0: Gracias, Natalia, por el reporte. Último adiós a Juan, en medio de una creciente ola de indignación mezclada con pena, con estupor, por este fallecimiento repentino y violento. Juan era un hombre muy conocido en su barrio, en diferentes zonas de Trujillo. Trabajaba de vigilante, pero también tenía, según dicen, una extraordinaria habilidad en las manos. Hacía pulseras, ¿no? Otras cositas que a la gente le gusta. Artesanía, trabajo en manos, haciendo pulseritas y otra cosita más para vender. Él buscaba generar fondos, hacía otros cachuelos. Era responsable de su padre, un hombre de 92 años con Alzheimer, que no tiene forma de mantenerse, que él se había hecho cargo de su padre. Con estas circunstancias, por supuesto, la muerte termina siendo, digamos, bastante más dolorosa. Son las 7:48 a.m. Ahora la fiscalía ha vuelto a, digamos, a abstraerse de su responsabilidad, porque cuando la fiscalía vuelve a calificar el delito y deja de lado lesiones graves y dice ahora homicidio culposo, en ese momento la fiscalía pudo haber solicitado prisión preventiva. En otro momento, la fiscalía, cuando establece la acusación y pide 5 años de cárcel, en el momento de presentar la acusación formal, pudo haber perdido prisión preventiva. Es decir, en 3 oportunidades el Ministerio Público está sencillamente dispuesto a no solicitarlo. O sea, está pero entercado en que no haya una solicitud de prisión preventiva. Porque nosotros seguimos refiriéndonos al tema de la prisión preventiva no puesta y solamente por comparecencia con restricciones al momento de la unidad de flagrancia. Pues es solamente uno. Luego hizo el cambio, el fiscal. Cuando murió Juan Martínez el último fin de semana, cambiaron el tipo penal y ya no son lesiones, es muerte, es homicidio culposo. Y cuando presenta la acusación formal por el delito que como establece, en ambos momentos pudo haber solicitado la prisión preventiva. Hay ahí una terquedad para no hacerlo que la verdad resulta inexplicable por donde se le mire. 7:50 a.m. Vamos a nuestra secuencia Exitosa por el Mundo con Miguel Ángel Rodríguez Maqué.
4: Exitosa por el Mundo.
0: Miguel Ángel, ¿cómo estás? Buenos días, bienvenido.
4: Manuel, buena mañana, amigo de Exitosa y de toda la patria. Finalmente, Manuel, ha sido confirmada la reunión, el viaje del presidente de los Estados Unidos, Donald Trump,
0: Exitosa,
4: hacia Beijing, hacia China. Un viaje que estuvo evidentemente ya programado por la invitación, ojo, que formula Xi Jinping al presidente de Estados Unidos antes del inicio de la guerra en el Golfo Pérsico, en el Estrecho de Hormuz. Estos viajes en verdad sí marcan una nueva pauta en la teoría de las relaciones internacionales, que son las relaciones del poder mundial, porque no es un viaje cualquiera. Aquí está, de un lado, evidentemente las pugnas entre Estados Unidos y China, ¿no es cierto?, el predominio económico planetario, el tema de los aranceles, pero ahora, evidentemente, el sustrato de la paz, por la conflictividad, de un lado, en el Golfo Pérsico, decía, donde sale el petróleo, que en un 85% se va para China, y de otro, hay que mirar el tema de Ucrania con Rusia, que seguramente debe estar también en la agenda de los dos hegemones del sistema internacional. La connotación, en verdad, sigue siendo importante. Me preguntaban muy temprano un amigo sobre esta naturaleza de encuentros, Manuel, pero no llega a ser a la de Nixon todavía, con Mao Zedong en 1972, que cambió, que transformó el sistema internacional, acabando con el mundo bipolar que desencadenó luego la aparición de China, que le cortó las alas a la entonces Unión Soviética, y que vino el degradé en los 80 con Gorbachev. Pero qué duda cabe que sí es de los últimos encuentros. Han habido muchos: Gerald Ford, Ronald Reagan, John Bush, el propio Bill Clinton, Bush hijo, Barack Obama. Todos han viajado a China, menos Joe Biden, que nunca entendió política internacional. Y vamos a ver la connotación que tiene este encuentro con reciprocidad, ojo, porque hay otro programado de retorno que deberá ser en los próximos meses en Estados Unidos, el viaje que hará Xi Jinping con su esposa. La dinámica del sistema internacional está en la mira, la agenda la van a agotar en 2 días, 14 y 15, en este viaje que estoy persuadido va a desencadenar algunos resultados para los conflictos que hemos venido soportando en el planeta, en el Medio Oriente y en Europa del Este. Gracias, muy buenos días con todos ustedes.
0: Gracias, Miguel Ángel.

0: Guido Penano en Economía Popular.
1: Hola Guido, ¿cómo estás? Buenos días.
2: Buenos días, buen lunes, Manuel, un abrazo.
1: Bueno, han publicado el decreto de urgencia para mitigar la crisis energética nacional y garantizar el abastecimiento, que en concreto es darle la autorización a Petróleos del Perú para endeudarse por 2,000 millones de dólares y autorizar además al MINE para que lo más rápido posible suelte 500 millones en ese marco, Guido.
2: Sí, es más de lo mismo, Manuel. Venimos dándole plata a Petroperú hace buen tiempo y 500 milloncitos rápido, porque si no colapsaba todo, ¿no? Colapsaba Talara, colapsaba Conchán, ya estaba casi colapsado la refinería de la Selva. Es decir, eso es parte de todo este proceso. Al mismo tiempo se está ampliando por un año la gestión de Petroperú en el lote 69. Este lote, que mira, no son pocas cosas, son 540 pozos y 77 plataformas marinas, de las cuales 51 siguen operativas, ¿no? O sea, digamos, esto es caja a la vena a Petroperú, sobre todo con los nuevos precios del petróleo. Ahí hay más o menos 95 trabajadores que son los que valen, porque son los que hacen que esto funcione, porque Petroperú se, digamos, Sabia, que antes era Petrotec, se fue de ahí el año 2009, porque se le venció el contrato, ¿no? Y no se lo renovaron, porque justamente querían de alguna manera echarle mano a estos 51 plataformas y 540 pozos. Rinden más o menos, rinden poco, 3,500 barriles diarios, y hay ahí 8 millones de pies cúbicos de gas, pero que alimentan muy bien a la región norte. Entonces, lo que no se ha dado, que es lo que hay que mencionar, es que en ningún momento Petrotec hizo el esfuerzo por que Petroperú, que no tiene la capacidad financiera ni nada para ni siquiera darle buen mantenimiento a todo esto, se diera, pues, no, el manejo a una empresa extranjera que haga explotación, que haga exploración, ¿no? Entonces, a nadar costa ahí, abajito nomás, con Conchán, que dicen que hay cualquier cantidad de petróleo en el Zócalo, y entonces esos son los desafíos que tenemos que enfrentar. Sí, pues. Ese es el problema. Ahora,
1: si me permites una pregunta, Guido, perdóname que te corra, pero según todas las informaciones, adicional, antes de este decreto ya se había hecho cambio el directorio, ¿no? Y luego del directorio se ha hecho un cambio en casi todas las gerencias, y la información es que todos tienen una característica: todos son antiinversión extranjera, o perdón, antiinversión privada.
2: Sí, claro. Además, imagínate, no solamente han venido cambiando presidentes en nuestro país, digamos. La presidencia de Petroperú en 3 meses han cambiado 4.
1: 4, sí.
2: Sí. Y es el conflicto de siempre. Los que creen que esto ya es insalvable y que hay que meter inversión extranjera o privada, y los que creen que esto se puede seguir manejando público, ¿no? Lo importante es que, claro, tienen que salir estos dispositivos como el que tú has mencionado.
1: Claro.
2: 500 millones ahorita, 2,000 que vienen, ¿no? Y así.
1: Ahora, con esto la deuda de Petróleo de Perú llega a cuánto, 8,000.
2: Le tienes que agregar a los 7,500, 2,000 más.
1: Ah, son 9,500.
2: Sí, es impagable.
1: Justo estoy leyendo ahora unas declaraciones del vicepresidente de Moody's, está importante calificado de riesgo, que señala que según la experiencia tenida por Pemex en México, una situación de este tipo podría generar luego presión sobre el asunto fiscal en el Perú, sobre nuestro tema de gasto fiscal, sobre el tema de déficit, y complicar nuestra economía.
2: Sí, claro, por supuesto. Además, déjame decirte, 9,500 millones no es poca plata, ¿no?
1: Sí, es un horror.
2: ¿Es un horror?
1: Es un horror de plata, es verdad. Es cierto. Y
2: mira, con ese dinero nosotros hemos calculado que se pueden hacer 200 hospitales de altísima calidad y de los más sofisticados.
1: Sí, sí, sí. No, y además con esto creo que se entierra el asunto del decreto supremo de vigente, sin embargo, de enero, que hablaba de la reestructuración patrimonial. Ya con
2: totalmente,
1: esto no va, ¿no?
2: Totalmente, totalmente. Increíble.
1: Bueno, así andamos de inestables. Guido, un fuerte abrazo.
2: Saludos.
1: Esto es lo que más llama la atención, creo, o sea, idas y vueltas, avanzamos, retrocedemos. En enero un decreto supremo, vamos a hacer reorganización patrimonial, y vemos si en algunos sectores de Petroperú puede ingresar recurso privado. No, que es privatización. Ahora, absolutamente, nos fuimos al otro lado. Ya son las 7 de la mañana con 59 minutos. Precio.

0: dólar para cerrar el bloque económico con Guido Penando. Compra 342, venta 345. Ya está listo Nicolás Lucas para presentar Hablemos Claro. Seguiremos hablando del decreto de urgencia de Petróleos del Perú, las medidas para asegurar el abastecimiento de combustible, pero también estará en nuestros estudios, en realidad ya está en nuestros estudios, Luis Galarreta, candidato a la primera vicepresidencia de Fuerza Popular, para conversar en una extensa entrevista con Nicolás Lucar a partir de los siguientes minutos. Así que quédese con Exitosa y Hablemos Claro conmigo esta mañana. Buenos días.
1: Mega 7 y 59 minutos.
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16: La Mega Radio, 8:09.
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0: en la Mega Radio. 8 y 21 minutos. 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

0: en la Mega Radio, 8 y 41 minutos.
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6: La Mega Radio, 10 con 2 minutos.

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1: La Mega Radio, 10:32 minutos.

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9: Radio La Mega, 11:04.

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6: Radio La Mega. 11:30

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3: En La Mega Radio, 12 y 4 minutos.

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1: La Mega Radio. 12:33.

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3: Radio La Mega, 2 y 5 minutos.

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0: Amigos, ¿cómo están? Un poco lluvioso desde muy tempranas horas de la madrugada. Cayendo la lluvia en San José de Sisa, por esto las carreteras se ponen gravísimos, ¿no? Pero saludando a todos nuestros amigos en diferentes lugares de la provincia del Dorado, muy especial en la ciudad y en el campo, ¿ah? Germán Santillán Lozano le dice muy buenas tardes a cada uno de ustedes para continuar presentándote los éxitos musicales. Éxitos del recuerdo, cumbias por cierto, músicas actuales, músicas que vienen sonando fuertemente en esta temporada 2026. Bueno, gracias a los auspicios de las diferentes firmas comerciales, también gracias al gerente general de la radio permitirnos llegar en esta hora de la tarde, de 3 a 6 de la tarde aproximadamente, con lluvia o sin lluvia, llegando a sus hogares para así estar, aunque sea agarrando la escoba, si no hay pareja, una gallina, aunque sea agarrada ahí en la chacra, alegrando el hogar, alegrando el ambiente, aunque lluvioso, ¿no? Bueno, por ahí estamos ya. Vamos a continuar. Continuamos con más éxitos en Alegría Tropical.
1: ¿Listo, Tito Caicho?
2: Sí, Enrique.
1: Vamos con Caminito Serrano. Entra con el bajo.
2: Sale.

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20 minutos nos separan de las 4 de la tarde. 20 minutitos para llegar a las 4 de la tarde. Hoy lunes. Hoy estamos lunes 11 de mayo. Después de la fiesta grande el día de ayer de todas las madrecitas. Desde ya de la alegría tropical. Les saludamos a cada una de nuestras oyentes madrecitas, ¿no? Que nos escuchan a diario el programa de Alegría Tropical. Mil felicidades, que sigue siendo el Día de la Madre todos los años del, todos los días del año 2026, así. Muchos años más de felicidad. Bueno, nos imaginamos los hijos se han comportado lo mejor, los esposos en sus hogares o en cualquier parte de la provincia del Perú y el mundo, ¿eh? Y los que están de onomástico, el día de ayer, los que estaban de onomástico, qué bonito, qué bien, que lo habrán pasado, doble, ¿no? Doble, doble, doble fiesta, el día de ayer. El día de ayer se celebró, pues, en todo el mundo un día muy importante, cuál es el día de todas las madrecitas. Congratular a cada una de ellas en las instituciones educativas. Yo no sé cómo se desarrolló en la Plaza de Armas, a cargo de la Municipalidad Provincial del Dorado, ¿no? Cuando en todas las instituciones educativas se celebra el Día de la Madre. Y los artistas más que destacaron durante esa actividad, cada institución educativa colaboraba con dos o tres números para presentar el día viernes por la noche. Pero no hubo nada. No sé qué gente ya se fue a las 10 de la mañana cuando todas las instituciones educativas acá en San José de Sisa han celebrado de antesala el día de

0: Son las 3 de la tarde con 51 minutos, 3 de la tarde con 51 minutos. Y poco a poco ya se viene ya las elecciones en segunda vuelta. Solo dos van a participar en esta segunda vuelta Perú 2026 al 2030. Bueno, esperando que estas elecciones sean limpias, por favor, a nuestros amigos que pertenecen a cada una de las tiendas políticas, instruir bastante a sus personeros, ¿ya? Esto lo digo con experiencia. ¿Saben por qué? Yo he laborado en la primera vuelta como supervisor de estas elecciones representando a la Defensoría del Pueblo. Ya he podido encontrar símbolos de partido político, ¿ya? Con tremendos símbolos ahí en la Cámara Secreta. Esto lo digo, falta instruir a sus personeros. Por favor, a ver, para tener unas elecciones limpias, pues nada de cochinada. No le digo cuál partido político, porque ya acostumbra esto, ¿eh? Ya acostumbra y lanza la piedra diciendo que otros son corruptos. Instruyan a sus personeros. Vigilen las cámaras secretas. Vigilen que hay un infiltrado. Se dijo que saquen esa que cambien esa cámara, pero sin embargo a unas horas más otra vez se encontraba la misma cosa. Entonces, señores personeros o miembros de cada partido político, a sus personeros instruyanlo bien, que sean vivos, que sean más cuidadosos, ¿no? Para unas elecciones limpias, por favor. Queremos nuestro país que surja, pues, no estar peleando ahí, ¿no? Peleando con situaciones que nada tienen que ver ya con nuestro querido Perú. Como personas, como peruanos, queremos que nuestro país surja, que los pobres tengan trabajo, muchos jóvenes que están sin trabajo a pesar de tener ya su título en mano. No hay trabajo y si es que hay, pagan una miseria. Pagan lo que les da la gana. Y muchos profesionales están trabajando. Muchos profesionales están trabajando sin un contrato, solamente de boca. En entidades públicas, privadas, ¿no? Y que son muy sonadas. Que son de prestigio en nuestra provincia, en nuestro país, ¿no? Eso es lo que está sucediendo en nuestro país. Nos estamos mordiendo entre nosotros. Cada 5 años, corruptos, caviares, terroristas, un montón de cosas que existen en las redes sociales. Ya me aburre, ¿no? No tengo. Ahora no abro, no sé, las redes sociales. ¿Sí? Bueno, entonces, esperando una segunda vuelta limpia. No estén metiendo también las autoridades, pues ahí, ¿eh? Si la policía va a cuidar, cuide, pues. No estén ahí hablando que este, que el otro, que por aquí, que por allá. Este es tal los julanos, ¿por qué dan terribilidad? No, señores. Si vas a votar, pues, por alguien, vota, pues. Nadie te impide. No estés insinuando a otro. Vamos a una brevísima pausa comercial y al retornar.
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Exactamente, son las 4 de la tarde con 22 minutos, 4 de la tarde con 22 minutos. Y como ya es conocido esto, el día de ayer sucedió una tragedia en la carretera a Santa Marta en la provincia del Dorado, porque hay Santa Marta también por Iquitos, ¿no? Un motocar sufriera un aparatoso accidente al impactar contra el conocido paredón de la zona. Varios accidentes se están suscitando ahí. Se trasladaban para presenciar un partido de fútbol. Sin embargo, en el trayecto los frenos del vehículo se habrían malogrado, se habrían vaciado, decimos, ¿no? Provocando que el conductor perdiera el control y termine chocando violentamente contra la estructura. Lamentablemente, la menor de 2 añitos de edad no resistió las múltiples lesiones sufridas y falleció cuando era evacuado al hospital de San José de Asís. El lamentable accidente en este tiempo que está un poco mal el reinante en esta zona, hay que tener bastante cuidado, amigos transportistas, no corran mucho, sean prudentes en manejar su vehículo, porque muchas veces muchos trabajan con su motocar, ¿no? Se embalan, ¿no? A más kilómetros lo permitido en la ciudad, otros lo abren a su tubo de escape para que tenga un sonido estrepitoso que fastidia al oído y que no es permitido. Eso también hay que evitar bastante. Eso también es parte del medio ambiente, de la Municipalidad Provincial del Dorado. No puede permitir así esos tipos de sonidos de los vehículos, más que todo los motocars. Hay que tomar cartas en el asunto para tener una ciudad limpia, saludable, queremos en nuestra provincia del Dorado. Y para ello, queremos que nuestras autoridades funcionen, pues, de acuerdo a su cargo al que lleva, hay que hacer algo por nuestra provincia, joven provincia del Dorado, ¿ya? Entonces, ayer se sufrió este accidente, lamentable, por cierto, una menor de edad perdió la vida cuando se dirigían a expectar un encuentro deportivo entre Ishichiwi y el equipo de Santa Marta. Son las 4 de la tarde con 25 minutos. A esta hora nos vamos a una brevísima pausa comercial y ya retornamos.

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0: 4 de la tarde con 51 minutos, 4 con 51. Qué bonito inicio de semana. Hoy lunes 11, ¿no? 11 de mayo. Un poco friolento el ambiente. Estamos a una temperatura de 23 grados centígrados bajo sombra. Así estamos, un poco frío el ambiente. Fresco, por cierto. Fresco. Amenazando lluvia nuevamente, amenazando lluvia. Hay que estar pendientes de este mal tiempo a los amigos que viven en las orillas o que viven a una distancia de las orillas de los ríos, las quebradas, ¿no? Esto se puede embravecer porque la lluvia ya es desde muy tempranas horas de la noche en toda la región San Martín. Esperando no saber noticias agradables en cuanto a inundaciones. Por eso hay que estar prevenidos, hay que salir de los lugares donde hay peligro para evitar ciertas situaciones de alarmándonos ya de lo que puede suceder, ¿no? Por eso hay que prevenir antes que lamentar los desastres. Los desastres nos avisan muchas veces, a veces no hacemos caso omiso. Bueno, un saludo cordial a nuestros amigos en los diferentes distritos de la provincia del Dorado, en los distritos de San Martín Alao. En Chatoja, un saludo cordial para el maestro, el popular Doro, Martidoro, ¿no? El profesor Coral, maestros de la institución educativa en Chatoja. Y toda nuestra linda gente por esa parte de la provincia del Dorado. Un saludo cordial en Ponciano, toda nuestra linda gente por ahí. Un saludo cordial en Tuyishama. Buenos recuerdos tengo de Tuyishama. Saludos cordiales en Amiñío. Están de duelo nuestros amigos de Amiñío. Otra cosa muy importante es que, bueno, las autoridades también deben tomar cartas en el asunto. La comunidad de Ishichío estaba concentrado en la Plaza de Armas. No sé cuál habrá sido el motivo, pero nos cuentan por acá, nos chismean, dice en el Magal, que al niñito lo tienen en la morgue. Deben dar trámite, han sabido cómo murió. Y saben también cuáles han sido las situaciones, pues que es una criatura en la cual ha sufrido golpes muy serios para llegar hasta donde está. Fallecido. Nuestras sentidas condolencias a sus familiares. Tuve la oportunidad también de trabajar ahí en Amiñi. Saludos cordiales a nuestros amigos y a los familiares de la niña que ha fallecido. Fuerza en este momento de dolor. Son las 4 de la tarde con 55 minutos. Una brevísima pausa comercial. Ya volvemos.
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5 de la tarde con 22 minutos. Nos vamos avanzando ya a la hora. Poco a poco llegando a la recta final del programa. Correspondiente al día de hoy, 11 de mayo. Al éxito musical que despidan a través de las ondas amigas de Radio La Mega en el 94.9. Una radio que llega a donde muchos quieren llegar, ¿no? Los éxitos a tu disposición. Solicita tu música preferencia, tu preferencia para ti. Complacerte el día de hoy. De repente estás de onomástico. Saludos cordiales a nuestros amigos que están iniciando la semana con su onomástico, con su onomástico, cumpliendo un año más de feliz existencia. Saludos cordiales a cada uno de ustedes, que lo estén pasando de lo mejor.

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clima sigue su curso, ¿no? Mal tiempo en la ciudad de San José de Sisa y en toda la región de San Martín. Sigue, ¿no? En estos momentos estamos como si estuviéramos a 6:30 de la tarde. Así estamos 5:43. Bueno, poco a poco nos vamos acercando a la recta final del programa. Pero mientras tanto tenemos todavía para disfrutar unos cuantos éxitos musicales al ritmo cumbia a través de las ondas amigas de Radio La Mega en los 94.9. Esa alegría tropical para todos los amigos que gustan de la cumbia. Continuamos con los éxitos musicales a esta hora de la tarde. Un poco llegando a las 6 ya, ¿no?

0: 5 de la tarde con 47 minutos. La participación de
1: Internacional.
0: Quiero tiempos todavía, Lérida. Hermosos temas que desfilan a través de las ondas amigas de Radio La Amiga en los 94.9. Bueno, con este tema ya nos despedimos. El programa correspondiente al día de hoy. Hoy estamos lunes 11 de mayo del 2023. Esperando que el programa haya sido de su completo agrado. Volveremos a estar con un programa similar el día de mañana, si Dios permite, si Dios nos presta la vida. Chao, chao. Lo pases un feliz día.

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Y seguimos, seguimos, seguimos gozando en esta noche. Y para todos nuestros amigos del distrito de Santa Rosa, para la gente linda de Bodega Los Tres Hermanitos, en el centro poblado menor de Nauta, especialmente para la reina Rodríguez y para la señora Jenny, de parte de Félix. Vamos, Ernesto Valles y los alegres de Ciahualanca, Perú. Para nuestros amigos transportistas, para todos los motocarristas.

0: Ya ves, eso es lo que ha querido. Con tu buena zurra ya se va a ir.
1: En Radio La Mega, 6:15.

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3: Radio La Mega. 6:30.

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Está tomando su trago.

0: Este Mario está aquí, ya. Oye, pues. Guiñadores, está guiñando así por su ojo. Y que la han embrujado, dice. Pero se guiña.
1: En Radio La Mega, 6:38.
2: Vadia, que ya vuelta ahí en su casa del Ispico Cainamaria. Alá, pobrecito. Dice que le ha mordido el jergón y ahora está cuerpo presente.

0: la micacha y Uyarima está llorando, sí, sí, sí, pienso delante del muerto, pero con un ojo del pie, con un ojo nomás llora la condenada, con el otro me está mirando, yo a su cherete dice el santo canajiri, el condenado santo canajiri dice que está parando en la puerta sin que no hace. Y la vieja micacha y Uyarima dice que, viendo que los convidadores de Upe y de Cajué no le dan a él, se para y de que no tuviera nada, dice que, y le dice al convidador, oye Benigno, ¿por qué no le das a ese que está en la puerta también? Entonces el Benigno convidador dice que, vamos, se va a darle su tazonada de Upe y cuño, cuño al diablo de Santos. Y con eso dice que haya valor el santo y entra para rezo delante del muerto y le dice, hola amigo y chiquito, vete ya, descansa en paz, le dice, pero eso, ja, eso le dice en su boca, pero en su chungo, o sea en su corazón, que le dice, vete ya una hora más antes. Y la micacha dice que seguía llorando, tipi-tipi, acordándose de sus cosas, y ahí dice que le decía, chiquito, hoy sí, ya no va a haber quien te vaya al mitad, yo a traer tu pescadito, ¿qué? Y viendo, no te voy a acordar, le decía, lo que traías ese tu pucahuita, ese tu chuyo que me gustaba también ese tu tremendo bataco, allá va, decía. Así lloraba la micacha, tipi, tipi, y el condenado de Santos dice, vamos, se va a la huerta, y le pega una guiñadita, dice a la micacha viendo eso, vamos, se va, dice, hace que no hace, también a la huerta, y ahí en ese oscuro, oscuro, en ese tuta, tuta, se abrazan, se besuquean, el Santos Canachiri le dice, hoy sí, mi cachita, hoy sí, vamos a estar felices, ya no va a haber quien nos moleste, y la micacha le dice, sí, Santitos, ya no va a ver, hoy sí vamos a estar felices, y ahí dice se ponen amontonados, ya dice que, en eso dice que don Jesús, compadre de la micacha, se va a la huerta, dice que a hacer una necesidad, y se tropieza, dice que, y como era medio pincho, no se da cuenta, en eso chispa su fósforo, y le ve a su comadre, dice que ahí amontonando, qué bruto, se para, dice que, medio rabiando, y le dice, ay Jesús, comadrita, el compadre ni se entierra todavía y tú ya estás haciendo cosas. Y la micacha dice que se pone a llorar gritando y le dice, ay compadrito, con la pena ya no sé ni lo que hago, compadrito. Así son las cosas de nuestra selva, así son las cosas, son los velorios, así como por ejemplo esto, el velorio, cuerpo presente.
1: En Radio La Mega, 6:42.

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